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Gonzalo, carita, qué hermoso tema, carita, por favor. Qué hermoso tema, señor. Qué hermoso tema. Pasalo, carita, qué hermoso tema, carita, por favor. Qué hermoso tema, señor. Qué hermoso tema, Pastor de los Santos.

0: saludo a todos los mariachi. A Walter, el mariachi de Carcaranía. A los mariachi de...
1: Y ahí nos están.
0: En la tierra de mi amigo Marcelo, Cristian Marcelo.
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0: A los mariachi.
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0: De Arroyo Seco.
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0: A la gente de Arteaga, a los mariachi de Arteaga.
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0: A todos los mariachi. A todos los mariachi de Rosario, le mando un abrazo grande. ¡Che! ¡Aguante los mariachi! Saludos, Joselito Rey.

0: cuánta razón tiene la gente, ¿eh? Viste que tengo razón cuando te digo que la gente, como te espera, Roski. La alegría que le das a la gente la noche, sumándose el Dani y la Moni todo el día. 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Todos esos temas variados que pasás. 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

razón tiene la gente, ¿eh? Viste que tengo razón cuando te digo que la gente, cómo te espera, Noski. La alegría que le das a la gente la noche, sumándose el Dani y la Moni todo el día. Vos no tenés idea la gente que la están pasando mal y están esperando el momento que llegue, papu, para escucharte y pasarla lindo por 2 o 3 horas. Eso ni te lo imaginás, papu. No hay calificativo para vos, para el Dani y para la Moni. Por eso están en todos lados, papá. Felicitaciones para los tres. Felicitaciones, te sigo escuchando. Todos esos temas variados que pasás. Maestro, sos un maestro, por más que te critique, no hay con qué darte, papá. 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

amigo, que estás pasando. Me encanta toda la música que pasa, amigo. Me encanta toda la música que pasa, amigo.

0: Carita, genio, ¿cómo andás? Mano mágica, el Menchu te habla, de Arocena. Qué temones, Carita, qué temones. Tírate algo del banana.
1: Buen día, Carita, qué lindo escucharte. Qué lindo, qué lindo. Gracias, Carita, gracias. Acá estamos haciendo patria. Ya comimos y ya estamos trillando. A las 10 de la mañana y ya estábamos comiendo. Así que ya arrancamos la trilla. Feliz día para vos también, Carita. Feliz día. Haces un excelente trabajo, un excelente trabajo. Me encanta la radio, me encanta el programa, cómo lo haces. Y cómo te quiere la gente, Carita. Cómo te quiere la gente. No me voy a olvidar nunca cuando el Dani, en su programa, por un tipo que te había cagado, que no te había pagado, le hiciste el trabajo y no te pagó, y contó quién eras vos y cómo eras vos. Y viste, cuando escucharlo por ahí, capaz que si lo escuchaba de algún otro no hubiese, a pesar que no te conozco ni a vos ni al Dani, ¿no? Pero por ahí capaz que no te entran las palabras al escucharla, pero el Dani también, el Dani es de buena madera, se nota con la voz, el tipo, y vos igual, Carita. Ya cuando un tipo habla y sabes que es de buena madera, ya al hablar te das cuenta cuando es una buena persona. Así que nada, amigo, te deseo que tengas el mejor de los días, pasalo lindo, disfrutalo y prendido a pleno con la radio.

¿qué puedo decir? Cada día que pasa, uno lo disfruta. A lo mejor lo que estoy llegando, estoy viejo, disfruto día a día un poco más la radio, los mensajes, guardo los mensajes lindos, los mensajes que mandan, las cosas que te dicen. No. Hoy una persona me pregunta qué sentía de recibir tanto cariño de la gente que no te conoce. Que no te conocen, pero este buen amigo decía, te hace querer enseguida, Oscar. Te lo digo yo porque comparto siempre los tiempos libres con vos y siempre estamos charlando, me contás tus cosas. Los malabares que haces. Y cuando yo digo que soy amigo tuyo, el de la radio, y yo no puedo creer que donde voy, al lugar que te pueda imaginar, siempre algo hablan de Correa y preguntan, Carita Mayaré. Y mi amigo me decía que tantas palabras hoy, tantas cosas muy lindas, y la verdad que uno no toma la dimensión, siempre lo digo, no tomo la dimensión, pero yo cuando lo escucho al Dani en la mañana, que el tipo habla y si cuando alguien necesita algo o tiene que darle con un palo a alguien, arma un desparramo total. El poder que tiene Daniel Ojeda es increíble. No existe en Rosario y en la zona un tipo que haga lo que hace. No hay. Mire que hay muchos locutores, pero hablan boludeces los otros locutores. Hablan

0: seguimos, seguimos. Cuando habla él, sea político, sea lo que sea, la gente lo escucha. Y no digamos cuando... Y no, yo no quiero ser chupamedia ni nada para quedar bien con el Dani, porque hace un tiempo esta parte él me da lugares en su radio. Me da este tiempo en un lugar maravilloso, en un lugar que uno es privilegiado, tiene el privilegio. Y vos dirás, si un programa de radio, es una radio, pero es la radio la que más repetidora tiene la provincia de Santa Fe y la que llega a un montón de lugares. Y cuando habla Moni o dice Lani, pasaron muchos y a lo mejor no supieron aprovechar el momento de estar en la radio. Yo lo disfruto a full, todos los días. Disfruto. Esto para mí, hacer radio es mi vida. Es todo, porque tengo mi trabajo todo el día y llego 7 menos 5, 7, ahí al filo de la navaja estoy y me siento en mi lugar de trabajo y hacemos radio. Es maravilloso el contacto con la gente, las historias que te cuentan, las cosas que me regalan, cosas, algo que no lo puedo creer, qué sé yo, muchas cosas están pasando que uno no sé, yo lo disfruto, lo valoro mucho, de aquella persona que me manda un mensaje, a lo mejor en su celular que cargó crédito, se está quedando seco y me manda un mensaje. ¿Sabes lo que es para mí? Yo después quedo un rato aquí y contesto los mensajes a la gente. No sé si está bien o está mal, es mi modo de ser para agradecer a ese oyente que está del otro lado. Y como decía, en un tiempo de esta parte hay muchas cosas que han pasado. Criticado mucho, muy criticado, pero no por la gente, sino por los dueños de otra radio, directores de cable, directores de radios aquí en la zona, que no hacen nada para mejorar, no hacen nada para que la gente lo escuche. Que uno tendría que cuidar esa quinta, cuidar la radio y hacer renovar, inventar cosas, y no lo hacen. Y el creerse que son únicos, que lo escucha todo el mundo, y la soberbia, y que la cumbia es la música de los negros. Y está el de la noche que grita, llora y habla boludeces. Y te dan con un palo y uno ya, con lo que le pasa, yo lo disfruto. Lo disfruto porque esto es una bendición, un regalo de Dios. Esto es un regalo. No sé cuánto puedo yo llegar a estar en la radio. Si un año, 2 años, 3 años, 2 días, 3 días, no sé. No sé, uno nunca sabe. Nunca sabe. Yo estoy en el mejor lugar. Estoy jugando en primera, como me dijo Yolidoro. Como me dijo Mario Córdoba. como me dijo el Pique Hernández, como me dijeron grandes referentes de la radio y televisión. Vos estás jugando en primera hoy. Vos estás en primera. Y a mi edad, a los 56, Pirulo, estar jugando en primera en la radio más escuchada de Rosario y toda la zona es algo maravilloso. Y se lo debo a él. A Daniel Ojeda. Creo que no me va a alcanzar la vida para agradecerle. Pronto voy a tener mi radio. Pronto. Estamos cerquitas, no nos queremos apurar por un montón de cosas. Pronto vamos a tener. Voy a tener mi radio. Obviamente que va a ser repetidora de Winner.
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0: Gracias, Dani Ojeda. Gracias, Pañuelito. Gracias, Mónica Cuña. Gracias por dejarme estar en el staff, en la radio número uno de Rosario y en la radio número uno de la región. En la radio que llegan todos los pueblos. No solamente en Rosario, llega a todos los pueblos, a todos los pueblos que te puedas imaginar, llega. Y llega fuerte. ¿Seguimos, maestro? Ok. Te quiero, amigo. Guille, te quiero, Guille. Eduardo. Un abrazo. Samuel, un abrazo. Tute, un abrazo. Bencho, un abrazo. Luisito de Rosario. Cariño grande para hoy tu familia. Jorge Giordano. Para vos, Jorgito, de la municipalidad. A los chicos de la municipalidad de Rosario, un abrazo a los chicos del hipódromo. A los remiseros. A los tacheros. A Fernando Aranda, tachero querido. A los chicos que están laburando en el área industrial de Carcaranía, Amtron, Cañada. Y también agradezco a un amigo que siempre confió en mí. Siempre, ciegamente, mi amigo Ariel Perotti de San Martín de las Escobas. Él siempre creyó en mí y siempre me dio la oportunidad de estar en su radio, allí en San Martín de las Escobas, en un lugar tan lejano, pero tan bonito. En FM El Escondido, 106.5. ¿Qué?
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0: Gracias, Ariel Perotti, hermano. Te quiero, bestia, te quiero.

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0: Carita, ¿sabes una cosa? Vos sos pueblo, Carita. Vos sos pueblo, Carita. Por eso te tienen envidia, Carita. Porque vos sos pueblo, Carita.
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La verdad, Carita, que sos un genio, amigo. Sí, así que si la mayoría te escuchan, sos un genio, amigo. Gran amigo, pensá que no te conozco, pero sos una excelente persona, amigo, y sigue adelante. Así que bueno, hay que seguir, amigo. Va, dale, dale.

la fiesta en San Martín de las Escobas ya están pasando las 300 entradas vendidas para la cena. 300 entradas para colaborar con el Sanco local allí en San Martín de las Escobas. ¡Qué gran laburo, Ariel Perotti! Amigo, ¡qué gran laburo! Por Dios, vos, la comisión del Sanco local va a ser un verdadero éxito este día sábado con la llegada de un grande como es Marco el Picaflor Bailantero,

Cantan Amalaya del Trébol, Vasco Arduja, de Totora, Herencia Fol, Los del Horizonte. ¿Qué era? 340 tarjetas ya vendidas para el día sábado.

¡Qué grande, Anelito! ¡Qué grande la gente! Le mandamos un abrazo grande, gran laburo, ¿eh? Gran laburo. 340 tarjetas ya vendidas para este sábado. Y todavía creo que va a haber más lugar, creo que va a haber un poco más de lugar, no sé cómo están. Pero 300 es un éxito, un verdadero éxito para colaborar con el hospital, con el sangro local de San Martín de las Escobas.

0: Ya llegó un punto de tu vida, Papu, que la gente habla por sí sola, ya le diferencia. Y lo que te critican, ya llegó un momento que hay que dejarla a un lado, Papu. Es así. Lo único que tiene que importar es la alegría que le da la gente y a cuánta gente levantás que están triste y, como te dije antes, la están pasando mal. La verdad, lo que ustedes hacen es una cosa increíble que no se puede creer. Vos sabés que yo vivo solo y yo estoy esperando el momento que vos llegues, Papu, para escucharte. Y no sabés lo bien que me hace escucharte esas 2 o 3 horas antes de irme a dormir, que vengo cansado de laburar. Me hace reír como a tanta gente. Abrazos y felicitaciones.
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2: Vamos por las 400, amigo. 400, hay que llegar a San Martín de las Escobas. ¡Vamos ahí, Ariel! ¡Aguante, aguante, Ariel Perotti! ¡Vamos, Ariel!

0: nos encontramos.
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10: Arriba todo el mundo, cantando con nosotros. Vamos.
11: La mano en el aire.

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0: que hablar.
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2: Bienvenidos. Aquí está el sonido original. Como ayer, hoy y como siempre, sus amigos, los Palmeras, presentan primera sección, La Historia, y suena, dice...

0: 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Vamos a viajar, dice.
1: Y recordando éxitos, Palmera.

0: ustedes. Se viene la segunda esperada. Gracias.
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0: Muchísimas gracias.
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0: Gracias, gracias a todos. Bendiciones a todos. Hermosa noche.
1: Fue muy buena. ¡Los aplausos! ¿Sí? ¡Los aplausos para México!
0: Gracias, chicos.
1: ¡Belleza!
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0: gusta este lugar.
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0: Gracias. ¡Aplauso fuerte para Ángela!
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1: Y nos ponemos romántico con esto que dice más o menos así.

0: Aforisma. Ahí quedó,
1: ¿no? 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
2: Señoras y señores, disfrutemos ahora de temprano en este momento. Ya, los del Bohío. A ver, che.

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0: Arriba Córdoba.
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2: Atento, grabando.

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1: Dice.

0: Muchas gracias.
1: Uriel Lozano con nosotros.
0: Muchas gracias, Vélez. Nos vemos el 5.
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1: Bienvenidos. 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

0: todos ustedes. Se viene la segunda esperada. Gracias.
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1: Y este tema va dedicado para todos los que alguna vez sufrimos corazón roto.

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1: Sin miedo, lado S. Hoy, los dueños del swing. Esto es Sergio Torres. ¡Acción!

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0: programa de verdad.
1: Pare, muchachos, paren un cachito. Me falta regalarle a la gente una canción. Y aquí va, y esto es Sin Miedo.

0: Señores, ¿cómo están todos ustedes? Espero que hayan recibido estas canciones de la mejor manera, que hayan recordado miles de cosas como lo he recordado yo. La verdad, una emoción total. Gracias a toda la producción de Sin Miedo por haber elegido estas canciones que en verdad me llenan de orgullo, de satisfacción y me dan mucha emoción.
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1: Para todos esos amores que dicen ser prohibidos. Y para todos esos que no pudieron ser. Esto dice así.

0: Chicos, ¿ustedes saben quién nos invitó acá? ¿Eh?
1: ¿Vos?
0: Es así. Salud, ¿eh? Sí. Había luz y entramos.
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3: ¿Qué onda?
4: Hola, primo.

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0: Gracias a esto, yo no hice el tema.
1: Estamos aprendiendo.
2: Ahora el tema que lo tomo es un poco.
1: No, va.

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2: Son las 7 y 28 minutos.

0: Son las 7 con 32 minutos.
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8 minutitos, 7:38 minutitos para esta mañana, donde vamos a compartir la música folclórica a través de la radio, compartirla con todos ustedes en una mañana más de buena música a través de Estación Winner, esta de Cadena del Litoral, y desde aquí de Radio Folk Las Rosas, poder emitir esta programación para toda la región, ¿eh? 3471-3527-33, ahí nos encontrás, nos dejás un mensaje, nos podemos elegir alguna canción para esta mañana. Mañana del día miércoles, en la mitad de la semana, donde vamos a disfrutar de la buena música, ¿eh? Marcelo Amaya aquí de este lado, como hacemos todos los días, ¿eh? No vamos a meter tanta apertura, ¿eh? Por ahí ya están mis amigos oyentes que ayer les hemos fallado, ¿eh? Por cuestiones del trabajo, ¿eh? Pero estoy perdonado, todos estaban de acuerdo, ¿eh? Muchachada decía... Bien, que avisa que va a faltar.

chacarerita para este comienzo. Ahí está Hernán Arias, que nos va a dejar un enganchadito de buenas chacareras para el comienzo de esta mañana.

Ahí estamos, una mañana de buena música. Ahí estábamos, compartíamos la música del Daniel Arellano. Buena zambita esta que pasaba, el enganchado de chacareras de Hernán Arias. En esta mañana, amigos que ya nos saluda, buen día señor, dice aquí el querido Seba allí en Los Molinos, que nos está escuchando a través de la aplicación, ha mensajeado por ese día, Hernán Raca, ya director de La Clave, ahí está, dice, se te durmió el gallo, dice por acá. Estoy resfriado, pájaro, sí. Resfriadísimo, Creo que ahora los resfríos son de varios días, no es como antes que... Y va pasando de distintos procesos, Un día tenés tos, otro día tenés fiebre, otro día te agarra el pecho. Y así van, Hasta los resfríos han cambiado la forma de ser. Resfríos eran los de antes. En el 3471-352733 nos encontrás, nos dejás un mensaje, podés pedir una buena canción, estamos con tiempo hasta la hora 9, te vamos a deleitar con la mejor música nuestra. Se viene una tangueada en un minuto nada más, luego de mirar el pronóstico del tiempo, se vienen dos temitas, tres de Guillermito Fernández, que he estado chusmeando anoche un poquito ahí en YouTube y ahí encontré unas cosas interesantes del cantor bonaerense. Guillermo

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1: Bueno, dice por aquí el pronóstico, vamos a observar un poquito. Es este día miércoles, va a estar despejado. No tenemos posibilidad de lluvia, la humedad en el 93% y los vientos van a soplar a 13 kilómetros la hora, dice aquí, ¿eh? Así que vamos a ver qué pasa en la jornada de hoy. Tenemos una mínima de 8 grados, una máxima de 18. El día jueves una mínima de 7 grados con una máxima de 19, dice aquí, con una jornada de sol. El viernes también va a estar soleado con una mínima de 7, una máxima de 20 grados, ¿eh? Jornadas agradables. El día de ayer, que frío tempranito y luego apareció el sol y fue la salvación del día, Para llegar al día sábado con una mínima de 6 grados, con una máxima de 14, en una jornada nubladito va a estar, no vamos a ver el sol. El domingo también de a rato se va a cubrir el cielo con una mínima de 3 grados y una máxima de 14. Así que vuelve el frío, a partir del sábado ya empieza a bajar la temperatura para ir pasando a la próxima semana con temperaturas menos, a ver, dice por aquí... 3 grados, 4 hasta 5, pero se va a mantener ahí fresquito, no va a haber tanta modificación.

0: Ahí está el Ángelo Aranda, nos va a dejar este chavamecito romántico, ¿eh? Así empezamos esta mañana a ponernos en contacto con todos los muchachos y la paisanada que ya va a pedir alguna milonga, van a pedir alguna samba romántica también, porque hay varios oyentes que son muy, muy románticos, ¿eh? Sí. Ustedes dicen por ahí que el paisanaje no es romántico. No, no, son bravos, El paisano allí en Rosario, que me ha conseguido varias notas el día domingo allí en el festival que ha estado siendo parte de ese público y trabajando para la radio. Se ha agarrado la changa de movilero de Radio Fable, y lo hace muy bien, así que está dentro del equipo, Así que Hernán, si por ahí necesita algún movilero allí en la zona de Rosario, ya lo voy a poner en contacto con el paisano que sabe de esto, Es como decía mi viejo querido amigo, el Víctor Barrera, No es ningún pichón de lechuza,
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0: Allí en Zavalla lo tengo a Luis Vallejo, que me está escribiendo, el paisano que ahí me ha pasado un audio y ya lo voy a poner en el aire. Iván Jiménez está escribiendo también por aquí, dice: buen día, yo soy muy romántico, dice por aquí, sí, no me cabe ninguna duda que usted es uno de los últimos románticos que tenemos en nuestra ciudad de Las Rosas, sí. Para dejar bien en claro que uno de los mejores románticos va a cantar hoy una canción a capela, o una canción de Jorge Rojas, dice por aquí, así que vamos ahí, Bueno, no se meta en el terreno de Jorge Rojas, porque tengo ya el tributero más grande de Jorge Rojas, que es mi amigo el Huguito Orellano. Es que por ahí tengo una canción que me pasó el otro día, ya la voy a poner al aire. Y no es para andar comparando con lo que va a hacer Iván, pero bueno, vamos a ver. Estos rojeros son oyentes de la radio, cantores, y se forman parte de esta programación haciendo lo suyo. Es lo que saben hacer, cantar y hacer una mañana entretenida, hacerse parte de esta programación, ¿eh?

Día Marcelito, se lo escucha perfecto, acá Rosario, le habla el paisano Salina de Rosario. Bueno, se viene el 25 de mayo, espero que toda la gente lo festeje como corresponde. 25 de mayo para la patria, una fiesta muy, muy querida, y que revivamos las tradiciones como corresponde los argentinos. Nos unamos más bajo la celeste y blanca, sin banderías políticas y con el bien de nuestros compatriotas. Te saluda, Marcelito, y que pase un buen programa. Saludo a toda la gente aledaña de ahí, de Las Rosas. Ya había ahí a conocer, no conozco Las Rosas. Y bueno, si hay alguna cartelera, váyala pasando. Yo lo mismo, si me entero de alguna cartelera folclórica por acá, por la zona, lo voy pasando. Abrazo, amigazo Marcelito Amaya, paisano de la gente de Las Rosas.

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Ahí estamos, 7:52 minutos de esta mañana. Ya vamos a ir eligiendo los tanguitos que le había prometido, Tenemos dos temitas de Guillermito Fernández, el cantor de la música del 2x4. Buen cantor, Guillermito, buen músico, buen violero, un gran arreglador musical. Ya voy a buscar la música, la voy a poner al aire, porque me he quedado ayer medio fascinado con uno de los temas, Che. 3471-352733. Ahí nos vas a dejar un mensaje pidiendo alguna canción o simplemente haciéndote parte de esta mañana. Luis Vallejo, que nos saludaba allí en Zavalla, dice: aguante la Radio Folk, un chamamecito. Ya van a venir los buenos chamamés, porque Luis se queda desde que arranca la radio hasta durante todo el día, Por ahí le gusta algún tema tipo 4 de la tarde y sabe que ahí manda un mensaje, Si total está para eso el WhatsApp de la radio, para recibir los mensajes en cualquier horario. Durante la programación del día seguimos en la aplicación, seguimos en el aire de nuestra ciudad, haciendo patria, como dice mi amigo el Negro Rivero, con la música folclórica.

0: Ahí nos hacía llegar el querido Seba algo del Tape Cardoso y Maxi Acosta, dos amigos que son gente de la jineteada de aquí de nuestra región, que andan por todo el país llevando lo suyo. Cortito, che, yo creía que era video completo, era un TikTok ahí, Estos son gauchos tiktokeros,
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0: También tengo lo nuevo de los chicos de Correa, los amigos del grupo Nómades, ahí donde está mi compañero, es compañero de Quebracho, que formara parte en una temporada, una época, algunos años, poniendo su voz y la primera guitarra. El querido Facu Acosta, y me ha hecho llegar lo nuevo de su grupo Nómades. Ya lo vamos a presentar como corresponde cuando vengan las zambas. Son tres zambas enganchadas, muy buena versión de los chicos, muy buenas voces. Ahí le agradecemos al Facu que nos hace llegar el material nuevo, la primicia. Esto está recién ahí preparadito. Ahí está, identificamos el programa y ya venimos con el tanguito.
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0: Ahí estamos, ¿eh? Pasaban algunos temas musicales que dejábamos cargados. Estaba La Tangueada con Guillermito Fernández, Don El Mundo Rivero. Nos dejaban algunos temas musicales en esta mañana del día de hoy, ¿eh?
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Ya vamos a ir al micro de la Zamba en algunos de minutitos nada más. Ya tenemos algunos temitas cargados. Ya le voy a decir quién viene. Pasaban también la música de Los Tres del Río, buena versión de esa canción. 8:44 minutitos de esta mañana, ya casi buscando el final. Hoy hemos hablado poco porque estamos medio con la garganta complicada, así que ya va a ser presentado el micro de la Zamba y de ahí en adelante le vamos a pegar hasta la chamameciada. 3471-35-2733, ahí nos dejas un mensajito, nos dejas un audio, pedí algún temita musical, tengo algo de don Carlos Ramón Fernández pedido ahí que si llegamos lo vamos a cumplir también. Algunos mensajes que ya vamos a leer a través del WhatsApp del 3471-35-2733.

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Ahí estaba la música de los chicos de Nómade, lo nuevo que nos han pasado los chicos de el grupo Nómade de Correa. Buena versión de estas tres zambas enganchadas. Excelentes voces de los queridos amigos de compañeros del Facu Acosta. Ahí pasaba la música, ya lo dejamos para compartirlo durante todas las programaciones de la radio. La buena música folclórica. Nos vamos a ir yendo, que nos quedan dos temitas de zambitas y ya hacemos el cierre. Estamos ya llegando a la hora 9, solo dos minutitos nos separan de ella. Yo me voy a despedir, los voy a dejar en la compañía de la música para mañana recibirlos de nuevo a partir de la hora 6 aquí con una buena programación de música folclórica a través de la cadena del litoral, Estación Winner y todas las emisoras que integran esta cadena radial que nos permiten llevar toda la música folclórica hacia toda la región. Buena jornada para todos, que tengan un día

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0: ¿Cómo no vas a querer hablar conmigo? Buen día, 41 minutos, che, 41 minutos de las 9 de la mañana. Creo que seas cobarde. 8 grados de temperatura por acá, por tu barrio, por tu casa, por tu lugar. Ciudad o pueblo, ¿cómo estamos de frío? Buen día, señoras y señores. Venimos a compartir el ombligo de la semana, este miércoles. Miércoles 13. No te cases ni te embarques. Bueno, como primera medida, buen día a todos. Quiero hablar con Anita de Vida Loíza. Quiero hablar con Anita de Vida Loíza. Quiero que me llame, por favor. Queremos saber qué pasó con el avión. 400, qué mamá de cuánta plata, cuánto desastre que hacen, Dios mío. Convulsionada, Vida Loíza, Anita, ¿qué pasó? Contanos. Empecé a comunicarte conmigo al 341-3031-101, dale.
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0: te caíste de la cama, sí, Dani. Igualmente es la 10 menos cuarto. No es tan temprano, pero bueno, un poco más temprano apareciste. Bueno, me alegro un montón. Espero que tengas un lindo miércoles. Vos y la Moni, y todos los fieles oyentes y todas mis amigas de la Winner. Tanto la Patito como Estercita. Silvita, la Pilu, todas. Bueno, chau, Dani.
1: No, no, qué chau, Anita. No, Anita, no me corte. Contame qué pasó por ayer por tu pueblo. Se cayó el avión, tiro, lío, cosa gorda. Queremos saber. ¿Por dónde fue, Anita? Contanos, a ver. Cerca del pueblo, cerca de tu casa, por la ruta, ¿dónde se cayó el avión? No, ayer hablamos de una rubia en el avión y ahora se cayó el avión con la coca, viejo. Pero no es Coca-Cola.

Buen día, Julito de Carrica, amigo mío, buen día. Viste que Anita Vida Luisa dice, te caíste de la cama, no, el tren me hace caer de la cama. Pasa por arriba de mi oreja, me asusto, me... Te cuento lo que me pasó, Julito, a la madrugada. No, no. Siento un ruido, me levanto corriendo para ver el tren que estaba pasando, Julio. Pasa por arriba de mi oreja, Julio, cambió la vía, cambió el recorrido, Julito, dale.

sola. Contanos, porque son noticias internacionales, Anita. Todos los canales de televisión del mundo hablaban de Villa Eloísa. Se hicieron famosos, Anita, se hicieron famosos. Tiro, lío, cosa golda, Coca-Cola. Había de todo, Anita, un gendarme herido. No, contanos, vamos a la parte seria, Anita. Contanos dónde fue, escuchá. Fue por la entrada del pueblo. Fue más allá. ¿Dónde fue, Anita? Queremos saber, dale.

0: no, yo te digo la pura y sincera verdad. Sí. Me enteré ayer a la tardecita, ni sabía de lo que había pasado.
1: Un lío bárbaro. No,
0: supuestamente bajó una avioneta en un campo acá.
1: ¿Cerca?
0: No, cerquita de mi casa, no, un poco más para el lado de la... Se llama La Florida el lugar. Y bueno, y los agarraron. Dos camionetas se prendieron fuego y se dieron fuga con un auto. Así que están... Hay dos que no los encuentro. Bueno, Dani, otra cosa no sé decirte. En los canales de televisión viste que lo están pasando. Pero yo estoy salva, ¿eh? No, a mí no me vinieron a buscar. Le decía al amigo Aníbal, digo, cualquier cosa si veo una avioneta que baja allá en Rosario, porque a lo mejor voy a visitar.
1: Vamos ahí, Anita. Bueno, fue en un campo. Encontraron 400 kilos de cocaína. ¿Sabes cuántos millones, cuánta gente de la...

0: pasó, pajarito, pajarito raca? ¿Cuánto hace que no me escribí, amigo? ¿Qué pasó? Contanos, ¿qué pasó con el avión, pajarito? Pero mandame un audio, pajarito.
1: Mucha plata, Daniel.
0: Mucha guita.
1: Oh, por Dios, ¿eh? 400.
0: No.
1: Impresionante la cantidad de dinero que había.
0: No, ¿de dónde venía? Pasó. ¿De dónde venía el avión? ¿De dónde eran los tipos? ¿Son conocidos? ¿Son de ahí de Villa Luisa? ¿Son de la zona? ¿No sabés quiénes son, Anita? Chismoso, nomás queremos saber. Buen día, cayó en Villa Luisa, 30 kilómetros de Armstrong, amigo. Pasá un tema para el mono, dale, papá. Pero no tenés nada para contarme, pajarito. ¿Cómo anda la radio ahí, la 106.5? FM La Clave en Armstrong, ¿cómo anda tu radio? Contanos algo, pajarito, dale. ¿Seguimos enganchados 5-5 con la mañana de la Winner? ¿O no estamos más, pajarito? Contanos algo, pajarito. ¿Qué pasa con la Winner ahí en Armstrong?

No, esto me dirá todas las cosas te pasan a vos, mi vida, mi amor. Todo pasa por tu lado, una cosa de loco. Dice, no me nombres. Al lado de mi casa se dieron 5 millones entre droga y plata y la gente afuera, nadie detenido. ¿Cómo es que? ¿Cómo es el tema? ¿Cómo es el tema? Están todos en la casa, no entiendo. Pero todo pasa por vos, todo pasa al lado tuyo. ¿Qué cosa lo tuyo, mi amor, mi vida? Ninguno sopre, nadie, y todo el mundo lo ve. No, esto me dirá, loco.

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1: Vamos, pajarito.
0: Nos vamos a dormir, está la Winner siempre.
1: Bien, pajarito viejo, ¿no?
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1: Plegar, señores, ahí en Amtron. Vamos, pajarito viejo nomás. Vos sos como Menem. Pajarito es como Menem, le falta la peluca de Menem. Síganme, yo no le voy a defraudar porque en Austria está la Winner. Vamos, pajarito viejo nomás.

0: ¡Ay, qué frío! Me engañó el tiempo. Yo pensé que estaba...
1: A mí me engañó la vida, ¿no?
0: Arriba la temperatura. ¿Viste cómo estaba ayer?
1: A mí me engañó la vida, ¿no?
0: Bueno, acá te escucho. Te esperaba. Te escucho. Dedicame un tema. Gracias, Dani.
1: A vos te engañó el frío. A mí me engañó la vida. Me engañó la vida, ¿no? Está frío, ayer de la tarde salgo a hacer unas cosas y vi una chica, muy linda la chica, muy linda, un cuerpo espectacular, viste, porque vos me decís, pero qué mirón que sos, que no, loco, los ojos se hicieron para mirar. Yo cuando veo una mujer linda, hermosa, que viene caminando y yo la miro, venía toda con esas remeritas, Nandi, con esas remeritas de sin manga. Así, tipo verano, digo, pero esta mina, ¿qué le zarpa, loco? Le fluye la sangre del cuerpo, digo. A mí me engañó la vida, Nandi, me engañó la vida. ¿Sabes qué? Esta vida no es para mí, Nandi.

0: Terrible, terrible lo que me están contando, ¿eh? Y si no lo digas al aire, porque encontraron balas, un arma y una bolsita de droga. Los llevaron sopre y a la tarde estaban en la... ¡Qué flojo! Hay que decirle a Pullaro, loco. Hay que llamar a Pullaro y decirle, loco, mirá que están todos libres.
1: Un juguete que choca contra un muro.
0: Bueno, qué bueno la berraca, che, qué bueno la berraca. Vamos, pajarito viejo, nada. Pajarito viejo, pajarito, pajarito.
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0: Vamos, pajarito raca, viejo.
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0: Vamos ahí, bien, pajarito raca nomás. Viene por la punta, por la derecha, viene el 5, todavía marcando la pista, pero por el 6 se viene despertando, viene solo, viene caminando muy solo el pajarito pasa por la pasa, se viene el disco a 50 metros, el pajarito, vamos, pajarito raca, viejo nomás.

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0: Escucha, Julio, escucha. Escucha, ahí va tu tren. No, me pasan por arriba, Julio, escucha.
1: Una cualquiera.
0: Es de tu ciudad, Julito, escucha. Moribundo, ¿cómo canta?

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1: papá,
0: culpa del hombre que me engañó.
1: Despecho.

Querida, la vida me engañó. La vida no engañó a nadie, ni nosotros, nos mintieron. 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Se debe este cabarote, champú, todo el día joda. No laburado, tenés que levantar, te venía la radio. Joda, cabarote, champú, me

¿Cómo no va a gustar Cabarute, por favor? Nandi, nacimos al revés, Nandi. ¡Ey, la Nandi ahí con la pollerita corta, con las botas bacanadas, esa, bien, bien, bien! ¿Cómo se llaman esas botas? Texana. Era, y yo entramos al cabello, dueño de la noche, viejo, dueño de la noche. Dice que al Gil le saca toda la moneda, que no le deja un sope, qué bárbaro, Moni Gusto, ¿eh? Ayer me volvieron loco con Moni Gusto, yo que bien que canto el tango, qué bueno, era una cosa de loco, era.

0: que me lo soga.
1: Grande pajarito, grande pajarito.
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1: Vamos, pajarito viejo, no va.
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1: Vamos, pajarito.
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1: Vamos, pajarito viejo nomás. Escuchá, pajarito, cabarute, champú, mujeres, carrera de caballo, quiniela, dado, epa. Pajarito, ¿qué nos vamos a llevar de esta vida, pajarito? ¿Qué nos vamos a llevar? Pajarito, le hace gamba a la Winner 106.5, papá.

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1: Hola, Dani, buen día, buen día. Qué bozarrón la Moni Gusto. Y qué tangazo se cantó. Me encantó, Dani, me encantó. ¿Cómo estás, Dani? Buen día, buen día.
2: A mí me encanta lo que dice el tango. Canta bien, Moni Gusto, canta muy bien.
1: Amigos, amigos juineros.
2: Canta muy bien, Moni, pero me gusta lo que dice la letra. El champú, el cabarute, la po... la... ¡Qué lindo! ¡Pajarito! ¡Pajarito! Había un cabaret en Astro una vez, me parece, ahí sobre la ruta. Pajarito, habrá sido el cabarute, mamadera. Viste que antes en los pueblos y ciudades afuera del interior había un cabarute. Yo me acuerdo, ¿sabes dónde íbamos? No, no, yo lo cuento porque no hay ninguna vergüenza. Si no fuimos a robar nada, fuimos de caravana. Fuimos a la copa. ¿Quién no iba a la copa? ¿Sabes cuántos tipos me encontré en la copa conocido? ¿Qué hace, Dani? ¿Qué hace acá, loco? Y las chicas venían con las polleritas cortitas y nos bailaban alrededor de la barra, la copa, con San Jerónimo. ¿Quién no fue?

0: Nandi, la vida nos engañó, Nandi, nos engañó la vida. Bueno, bienvenidos todos, hola Moni Gusto, ¿cómo andás, Moni? Hermoso el tango, me encantó, la gente se copó con ese tango, Buen día, Carcarañá, buen día, por acá me dice Marcos, hola Dani querido, buen día. ¿Quién no fue a la copa, Dani? ¿Quién no fue a la copa? Fuimos todos, dice, qué lindo tango el de Moni Gusto, ponelo de vuelta, ahora lo pongo de nuevo,
1: Hola Dani. Ese tren viene para acá, para el lado Cañada, oh, ya está por Fune.
0: Cambia, cambia.
1: Sí, Moni Gusto, mi amiga Moni. Una voz espectacular tiene mi amiga Moni.
0: ¿Escuchaste el tango, Julio? ¿Qué tango?
1: Dani, ¿quién nos recuerda la copa? Éramos socios vitalicios.
0: Van cayendo los asiduos de la copa, señores. Mamadera, yo en esa época andaba por Correa, nunca me olvido. Le decía a la que era mi mujer en ese entonces, le digo, voy a este Rosario porque me llaman unos muchachos por un negocio. Mamadera, me esperaban los vagos en la copa. ¡Qué lindo época la copa!

Claro, la consigna de la mañana, pero las mujeres no pueden contar, ese es el tema. Las mujeres no tienen historia de cabarute. Estaría bueno para contar algunas historias de cabarute, ¿no? Ponemos el tema de Bonnie Gusto y ¿quién no puede? ¡Oh, papá! La copa, loco, y el coso, y el otro en la calle de Bronx, ahí, ¿cómo era que se llamaba? ¿Cómo era que se llamaba el famoso, el del Indio? Que estaba acá en Rosario, que vos entrás y había un cajón de muertos. Acá en Bronx, antes de llegar a la estación de trenes. ¿Cómo se llamaba eso? ¿Quién sabe? A ver, ¿quién me puede decir el nombre del cabaret que estaba en la calle Bronx antes de... No, Bronx sí, Bronx, no, Bronx no, Callao. Callao entre Bronx y la avenida ahí donde está la donde está la estación de trenes. ¿Cómo se llamaba ese cabaret? Que vos entrabas y había un jonca... ¡Oh, madera! Yo sabía que se llamaba eso, pero lo hice a propósito. La Rosa, mamadera, ¿quién no fue? ¿Sabes cuántas caripelas me encontraban en La Rosa? ¡Dios mío! ¡Dios mío! Y se tapaba la cara, ¿qué te da vergüenza, cara dura? ¿Qué te da vergüenza? Si no viniste a robar nada, flaco. Viniste a pasar un buen momento. ¿Qué te tapa la cara, pedazo de gil? ¡Pedazo de gil! ¡Pedazo de gil! Me digas que vos fuiste, me muero, vos sos de las mías entonces. Si fuiste eso de las mías, no, me muero muerto. Por favor, no te voy a escrachar, tranqui. Pero me muero muerto, ¿cómo no te crucé una noche ahí de caravana, de champú, de alegría?

0: ¿Cómo te voy a quemar? ¿Cómo te voy a quemar?
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2: Dani, cuerpo. Dani, el que chivó la rosa, otro
0: caboruto
2: espectacular.
0: Vamos todavía, muchachos. ¿Quién no fue la rosa? ¿Quién no fue la rosa? Había un jonca de muerto, cuando es lo único que no me gustaba. ¿Quién lo fue el beso? Yo estuve en el beso. Y en Mon, bueno, ni hablar, Mon ahí, pero está ahí. Pero el beso, nunca me voy a olvidar. No, nunca me voy a olvidar. Una noche me escapo, como tantas noches que me escapé de mi vida. Y me dicen unos magos, che, vamos al beso. Digo, pero eso es gay, todo gay, no importa, vamos al beso que la pasamos bomba. Y bueno, era tan comentado el beso, era tan, pero tan comentado, que viste que nosotros los seres humanos cuando hablan tanto de algo, vos querés ver, querés saber. Y fuimos, no, qué nochecita, papá, qué nochecita en el beso.

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1: Bueno, y así arrancamos, señores, este miércoles 13 de no sé cuándo, pues ya me mareé con el cabarute, con el beso. 13, estamos en mayo, no sé, estamos en mayo, qué sé yo. Ya mi cabeza delira. Bueno, así arrancamos con esta introducción de locura, con esta introducción cabaretera, de boliche gay, de la noche, atorrante, sin papeles, Dios mío. Bueno, bienvenidos, copate con lo que quieras, hablame de lo que quieras, que yo me engancho. Pa' eso vengo, viejo, pa' eso vengo, pa' alegrarte la mañana. Y si hay algún gil que está en el cabarute con champú, le saca la moneda a la moneda.

así la gente se va enganchando conmigo. Buen día, Dani me dice por acá. Arrancando con todo, la mañana de la Winner. Qué lindas historias de los cabarutes, Yo soy de Galvez, acá había un tugurio, le decíamos tugurio, donde había lindas mujeres. Y varias noches nos emborrachábamos. Nos emborrachábamos y nos tiraban al medio de la yeca. ¡Opa! Historias de cabarute, señores. Dani, buen día. Yo tuve un novio que le gustaban mucho los cabarets. Un día le puse una patada en el tizi. Bueno, no dice tizi, dice... Bueno, ya sabes. Dice, y me quedé tomando mate sola.

está la winner. La winner a partir de las 6 de la mañana. Y hasta que nos vamos a dormir, está la winner siempre en la 106.5, la clave de Amtron. Mandame un saludito a la gente de Plegar. De Plegar, a los chicos de Plegar. Hola Dani, ¿cómo no va a estar conectada la winner? La winner a partir de las 6 de la mañana. Y hasta que nos vamos a dormir, está la winner siempre en la 106.5, la clave.

0: Hola, saludamos a Cristian de Funes. Buen día, Funes, ¿cómo le va? ¿Cómo andan, Funes? Bueno, cuántas historias que tengo acá en el teléfono, Si este teléfono hablara, por Dios y la Virgen.
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0: Saludamos a Marcela Maga en Las Rosas, señores. Y hablando de Las Rosas, escuchá. Hablando de Las Rosas, escuchá. Muy buen día para todos, Saludos para toda la banda acá de Las Rosas. Soy Carlito, dice, hablando de cabaret. Ya ve acá cuántos quedan escrachados en Las Rosas, Dani. ¡Epa! Buen día, Dani querido. Acá hay un cabaret que le hacía muchos daños a las mujeres, porque todos los hombres iban. Soy Mariela de Casilda, buen día. Buen día, Dani, buen día. Acá te saluda Romina de Arroyo Seco, buen día. A la winner, la número uno, Miguel, desde Timbúe. Había cabaret en Timbúe, che. Claudita, hola, Claudia, buen día, Claudia Rosario. Dice, ¿quién no fue a La Rosa, Dani? Todos iban a La Rosa, todos iban a La Rosa y no nos podíamos sacar de ahí, ¿eh? Cuánta gente que iba, por Dios, el indio. El indio Cabrera era el dueño.

0: buen día. ¿Cómo va? Escuchá, ves que yo he escuchado radio, pero como la Winner, no hay otra, calculo. La mejor radio es, siempre la escucho. ¿Me podés pasar el temita de la contra? Y un saludo para mi compañero acá, Mirko, que estamos acá en T6, a pleno trabajando, moviendo toneladas de soja. La verdad, muy linda la radio. Sí. Hermoso tema se pasa. Hola Dani, buen día, ¿cómo va? Escuchá, ves que yo he escuchado radio, pero como la Winner, no hay otra, calculo. La mejor radio es, siempre la escucho. ¿Me podés pasar el temita de la contra? Y un saludo para mi compañero acá, Mirko, que estamos acá en T6, a pleno trabajando, moviendo toneladas de soja. La verdad, muy linda la radio. Los hermosos temas se pasan.
1: Bueno, saludos a Mirko, a toda la gente de T6. ¿Dónde queda T6? En Timbú, Maciel, Olivero, San Lorenzo. ¿Dónde queda T6, Mirko?

Callao, acá en Timbúe. Igual el gordo ese no iba más, güey. Tampoco le haga tanta fama. Ah, perdonad, me había olvidado. Acá en Timbúe. Igual el gordo ese no iba más, güey. Tampoco

se va, y como decía el muchacho del mensaje anterior, no sé, qué tiene la Winner, que él decía que había escuchado mucha radio, pero como la Winner no hay, y la verdad que así, no sé, tenés un imán vos, tenés un imán la Moni, pero es de verdad, es una cosa de loco la Winner, cómo lo escucha toda la gente, es increíble, aparte es alegría, te hacen olvidar los malos momentos. La verdad que muy, muy buena emisora, muy buena emisora.

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1: Ya se marchó.
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1: Bueno, y así vamos transitando esta mañana de mucho frío, señoras y señores, en la ciudad de Rosario. Contame dónde estás vos, al 341-3031-101. Tengo entraditas para regalar, para ver a Chanchi este viernes en La Cautiva, señores. Y el sábado Los Charros en La Cautiva. ¿Vos te conozco? ¿De dónde? De La Cautiva. A vos te conozco, ¿de dónde? De la cárcel, estuvimos presos juntos, dale, dale. Este viernes llega Chanchi a La Cautiva, señores.
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1: Para la gente de Timbú que le gusta la contra, escucha Chanchi con el Narváez.
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1: Diles, diles. Bueno, te regalo dos entraditas para La Cautiva este viernes para ver a Chanchi. Te regalo cinco entraditas para el Teatro Broadway. Llega Cacho Deica, escucha Cacho Deica. Artistas invitados, Sergio Torres y Los Lirios.

Bueno, después voy a contar algo que está pasando con la movida tropical, donde ya no cubren costo los boliches, mejor que lo que está pasando en Santiago del Estero. Ahora te cuento todo, hay crisis en la noche. Los boliches no recaudan, no pueden pagar los artistas y se suspenden los eventos. Caso, lo que está pasando en Santiago del Estero. También pasa en Rosario, pero lo disimulamos bien.

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Bueno, le mandamos un gran saludo a la gente de Arocena. Dice, hola Dani, querido, soy Ramón de Arocena, escuchando la Winner, muy buena música. Como dice la gente, la Winner, la mejor radio del mundo. Vamos, Ramoncito de Arocena. Buen día, buen día, buen día para todos. Luisito de Correa me dice presente, Dani. Buen día, Winner. Buen día, Cristian, de Empalme Granero. Buen día, Dani. También Patricia de Ludoña. Hola maestro, soy Walter de Funes, escuchándote como siempre. Buen día, buen día, buen día Dani, buen día Winner. Soy Gisela de Rosario. Buen día genio, Dani, Marcelo de Zona Sur. Hola Winner, soy Eliana de Roldán.

Hola Dani querido, soy Moniquita de Fisherton. Hola Moni. Buen día a la gente de Alvear. Trabajando firme con la Winner. Ariel de Alvear. Hola Dani, soy Julito desde Ricardones. Muy buena la radio. Buen día a la mejor radio. Vanessa de Rosario Norte. Buen día Winner. Pablo de Maciel escuchando desde temprano.

¿A dónde te vas? Quédate conmigo en la buena. Hola, hola, buen día, capo. Yamila, soy de San Nicolás. Se pasea Montanito, Abril Lozano. Buen día, la familia Winner. Soy Roberto de Soldini. Buen día, Dani. Soy Susana, de Villa Gobernador de Alves. Me pasa Los Ángeles Azules, El Amor Después del Amor. Muy buena la música. Hola, Winner. Soy Federico. Pasame el tema Mala de Uriel Lozano y Cacho Deica. Participo por la entrada. Buen día, buen día, buen día. Soy Dieguito de Funes. Participo por las entradas, Dani. Pasame un tema de Daniela. Muy buena la radio.

Quiero las entradas, Dani querido, quiero las entradas. Soy Mariana de San Lorenzo. Hola, hola, hola, hola, Dani. Ricardo de Zona Sur. Quiero

0: Este sábado se presenta en el Teatro Robledo de Cacho Dedica, señores. Artistas invitados, escuchá, prestaba atención.
1: ¿Y dónde están las palmas? Vamos
0: a... ¿Y dónde están las palmas? Las palmas, winner, winner. Se presenta Cacho Dedica, artistas invitados, Sergio Torres. Escuchá, Sergio Torres y Los Lirios, señores. Este sábado, gran puesta en escena en el Teatro Pronto de Rosario. Cachito, Cachito, Cachito, Cachito Dedica, señoras y señores. Pasen una noche para alquilar balcones, Mandame tu nombre, tu barrio y los tres últimos números del DNI. Participo por la de Cacho. Participo por dos entradas para La Cautiva. Para ver a Chanti el viernes. Tenemos de todo con botica, señores. 50 minutos de las 10 de la mañana. Estoy muy prendido.

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0: Bueno, esto corre por mi cuenta, lo del sábado con Cacho Deica. Me contó un pajarito, todavía no está confirmado. Ya está confirmado Sergio Torres y los Lirios, pero hay un pajarito que viene volando de Santa Fe a Rosario. Me dice que van a cantar Mala junto a Uriel Lozano. ¿Será verdad? ¿Será verdad, loco, esto?
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0: Mandá tu nombre, tres últimos números del DNI y pedime la entrada que quieras. Tengo cinco para Cacho Deica.

0: esta mañana estamos viviendo. 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
0: 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Me contó un pajarito, señores, que este sábado con Cacho Deica en el Teatro Broadway van a cantar Mala Junta, ¿eh? Mala Juntos.

0: De una vez más, se corre la bolita que la Winner te regala las entraditas para ver a Cacho Deica. Mirá que hay 1000 entradas vendidas,
1: es una cosa que yo...
0: Ya en 300, 400 más, clavamos la bandera.

0: Qué buena música tenemos en la Winner, loco, no me digas.
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0: Opa, no me digas. Cómo te envidio, Uriel Lozano. Voy a tocar con mi lengua su boca. Mamadera.

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0: ¡Opa! ¿A cuánto le hago volar la cabeza en la mañana, eh? ¿Cuántas y cuántos

Y encima si hay alguno que pasó una buena noche o una señorita que pasó una buena noche y le pongo estos temas, le queda el olorcito de la piel del otro hoy, papá, papito querido, papito querido. ¿Viste cuando te pones los labios y aspirás así en la nariz, te queda el olorcito de la

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No, no, seguimos acá, bueno, aquí estamos, seguimos en la Unidad Laguner, con 29 minutos pasaron de las 11 de la mañana en toda la República Argentina. Te cuento, si recién te enganchás conmigo, estamos sorteando dos entraditas para ver a Chanchi en La Cautiva y cinco para Cacho Deica, con invitados especiales. Va a estar Sergio Torres, Los Lirios y un pajarito me contó, que quizás venga Uriel Lozano, Vamos al mensajero, vamos a abrir el mensajero a ver qué.

Bueno, y seguimos en la mañana a la 1 y vamos a ir al mensajero, al WhatsApp, pero a ver qué dice por acá. Tenés que mandarme tu nombre, los tres últimos números del DNI y tu barrio y participo por las entradas del Teatro Bello o por el

Hola Dani, buen día, soy de Puerto San Martín, me llamo Manuel. ¿Puedo participar por las entradas de Cacho Deica? Todo el mundo participa de todos lados, ¿eh? Daniela.

0: Hola, buen día, Daniel Ojeda.
1: ¿Qué hace, Nacho?
0: Estamos escuchando como siempre. No mandamos audio, pero escuchamos, Dani.
1: Vamos, Nacho.
0: Sí, la Winnie es lo máximo, es lo mejor que hay. Siempre hace años que la escucho. Y es lo más, no mando audio nomás, pero siempre estoy escuchando. Pero Dani, páseme un buen tema.
1: Del Nacho está siempre pendiente con la Winnie,
0: Chao, Dani.
1: Chao, Nacho. Siempre, de verdad, siempre está enganchadito con la Winner. A ver qué tenemos acá.
2: Hola, buen día. Acá estamos con los muchachos de Agropecuaria 2000, el T6, trabajando. Mandanos un saludo para todos. Escuchamos todo el día la radio. Pasen cumbia todo el día, que nos encanta. Un saludito para todos. Muchas gracias. Especial para Mirko, que es más guapo.
1: El gordito más vago, Mirko. Mirko, gordito vago. Yo te digo lo que me dicen los muchachos, ¿eh? Mirko es un gordito vago. Pero la canción dice así. Mirko, sos un gordito bueno. Saludos para los muchachos que están ahí en T6. Hola, buen día. Buen día, Dani. Me pasás el tema de Cacho Leica. Mi triste barrio. Gracias, saludos a la banda de Lilios Construcciones, la banda de los pintores presentes siempre. Vamos, la banda de los pintores presentes siempre. Bueno, toda la gente enganchadita con la Winner. Dice, gracias por llegar a tanta gente y ayudar. A ver, dice, ayer le decía a Moni que no sabía la magnitud de la Winner, pero te digo que me quedo asombrado porque llega a muchos hogares, a muchos barrios y ciudades. Y ustedes nos enseñaron, quizás son que se den, quizás no se den cuenta, ayudar a los demás. Gracias, Winner. Gracias.

0: Hermoso día, juez. Caraja, Plaga.
1: Vamos, Plaga, va a la cancha, ¿no?
0: ¿Cuándo voy a la cancha con nosotros?
1: Yo de siempre, Plaga, lo que pasa es que no te veo. Vamos, Plaga.
2: Hola, Dani, ¿cómo andás, Dani?
1: Bueno, gusto, señores.
2: Bueno, mira, estoy caminando, está un sol que resplandeciente.
1: Acá se nubló.
2: Me da ganas de respirar bien hondo y pasarla linda. Che, cómo me hiciste reír con eso. ¿Cómo te gusta hablar de todos ustedes? El tango te vino justo.
1: Te gusta, pero, el agua sucia, ojeda.
2: Que hayan pasado un rato lindo. Bueno, un abrazo para todos los mineros, de parte de la Moni de Carcarañá, y los quiero un montón. Mañana jueves voy a ir con la Moni a visitarlos y vamos a estar charlando.
1: Mañana viene la Moni.
2: Chao, chao.
1: Mañana viene la cantora de Moni, que tenemos por acá.
3: Buen día, gente. Winner, la mejor. Estoy mandando para el Club Cacho, bien de pan. Saludos a todos.
1: A ver, ¿qué dice por acá? Que tengo más acá, a ver.
3: Buen día, gente. Saludos a todos y feliz día mañana. Cada vez mejor está la radio. Saludos y feliz.

0: Buen día, gente. Winner, la mejor. Estoy mandando para el sorteo con Cacho, Ariel de Empalme. Saludos a todos.
1: Saludos para la gente de Empalme. A ver qué tenemos por acá. Buen día.
2: Buen día, Dani. ¿Me pasás un tema de Lucas Hugo, hechicera?
1: Hechicera.
2: Acá, la intensa Gise. Te quiero.
1: Vamos, Gise, la intensa.
2: La winner, la mejor.
1: Qué lindo.
2: Así nomás, cortita, Dani. La mejor.
1: Qué lindo. ¿Cuánta gente dice que la winner es... No, no, la verdad que son todos halagos, ¿eh? A ver qué tengo por acá.
3: Buen día, Dani, buen día.
1: Martica.
3: Gente de la winner, aquí estoy en casa respondiendo algo del ojito. Escuchándote, escucha que linda tema. Allá en el cielo yo te voy a amar. Sobre una nube yo te cuidaré. ¡Esa! Muy lindo tema, Dani. Por favor, activa la mañana que tengo frío.
1: Vamos, vamos.
3: Siente mucho el viento, se está nublando.
1: ¿Cómo anda el kiosco? ¿Cómo anda el kiosco, Marta? ¿Cómo anda el kiosco? ¿Todo viento?
4: Hola, Dani. Buen día. Bueno, quiero participar por la entrada de Cacho Deica. Que estoy a mitad del mes y estoy en la lona.
1: Está seca.
4: Bueno, la radio está muy buena. Te mando un beso grandote. Angelita con el de refinería con el 122. Chao, Dani.
1: Chao, Angelita. Chao.

Hermoso día, hijo de caraza plaga. Dame la copa. Hermoso día, hijo de caraza plaga. 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

0: Bueno, estamos escuchando al Elegante. Viene la zona de Correa, Carcarañá, el Elegante. ¿Alguien me puede informar? Tengo una data de que viene el Elegante este fin de semana a la zona de Carcarañá y por Correa, ¿eh? No sé si a Correa o a Carcarañá. Ahí vamos a buscar toda la data y te la vamos a pasar. Viene el Elegante, señores. ¿Viene el Elegante o no viene? Según tengo entendido, ya viene el Elegante, señores. A Carcarañá o a Correa, pero viene.
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0: Y aprovecho para contar lo que está pasando con la movida tropical nocturna en la ciudad de Rosario y toda la República Argentina. Sabés que estuve leyendo algunos artículos y dice que Argentina es el país más moroso en los bancos, con las tarjetas de crédito, cuenta corriente. El país que más cheque de vuelta tiene en este momento en la Argentina. Yo me acuerdo de la época de Menem, pasó exactamente lo mismo. Todos los cheques de vuelta, las tarjetas no se cubrían, la gente no podía pagar absolutamente nada. Y cuando vos no podés pagar las cosas básicas, para comer, para comprarte ropa, para comprar un par de zapatillas a tus hijos, pasan estas cosas, entramos en morosidad. ¿Pero por qué entramos en morosidad? Porque algo está andando mal en la Argentina. Y si hay morosidad, la gente no puede comer, la gente no puede comprar ropa, la gente no puede pagar los gastos básicos, menos va a salir a la noche algún boliche. Hay crisis en la noche rosarina y en Santiago del Estero ya explotó la bomba, ¿eh? Cerró un famoso lugar donde el dueño declara, a raíz de la situación económica donde la gente no puede comprar una entrada, tengo la obligación de cerrar las puertas. Un boliche emblemático de muchos años, dice, porque si no tengo que suspender todos los eventos porque no tengo venta anticipada. Y cuando no hay venta anticipada, señores, quiere decir que la Argentina está en crisis. Y no estamos hablando ni de Turquía, ni de Uruguay, ni de Paraguay, ni de Brasil. Estamos hablando de Santiago del Estero, República Argentina. Llega la crisis a la noche argentina, señores.

Si a eso le sumamos lo que están los grupos, ¿no? Lo que valen los grupos, señores. No, no, yo creo que está muy difícil todo. La semana pasada, no, la anterior, hubo una reunión de boliches en Rosario, donde un bolichero muy conocido de la ciudad de Rosario proponía, escuchen esto porque lo inventé yo, Daniel Ojeda, ¿no? Proponía sacar camionetas con rodante a los pueblos para que la gente venga a los boliches de Rosario. Eso todo el mundo que me conoce por la zona de Carcarañá, de Correa, de Rosario, sabe que ese método lo implementé yo hace 20 años, 25 años atrás. Hoy la crisis llega a los boliches de Rosario y los bolicheros todos juntos proponen sacar camionetas con rodante para que la gente de los pueblos venga a Rosario. De alguna manera se quieren salvar, dicen que los costos de los grupos son muy excesivos, estamos hablando de algunos de 15.000, 20.000 dólares, y bueno, y la gente no tiene para pagar 30 o 40.000 pesos la entrada de un boliche. Entonces, ¿qué pasa? Reducen la entrada, cobran 10, 15.000 pesos, no cubren los gastos, y más de uno después el artista no llega al lugar donde tiene que actuar. Crisis en la noche rosarina, vamos.

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3: Bueno, y la gente con respecto a lo que estamos hablando de la crisis, Marta me dice, cada vez alcanza menos la plata. Ya es tremendo, Dani. José me dice, buen día, Dani, vas al súper y cambiaron todos los precios otra vez. ¿Dónde está el país que no tiene inflación? Me dice José, la verdad, ya no se puede ahorrar un peso, Dani. Alcanza lo justo para comer y no sé cómo vamos a seguir. Silvia me dice, trabajamos todo el día y no alcanza igual, me dice Carlos. Antes llenaba el carrito, ahora compro lo justo.

corre, no puedo más. Dani, Dani querido, quiero las entradas para ver a Cacho Day. ¿Qué hace en el teatro? Mi DNI 214, soy Marta de Tablada. Quiero, Dani, quiero las entradas para La Cautiva. Mi DNI 553, soy José. Dani, genio, por favor, anotame para entrar. No tengo un peso, Dani. Soy Funes de Silvia, 881. Dani, quiero ir al teatro, porfa, quiero ver los lirios, quiero ver a Cacho, dale, soy Carlos, mañana hay 420. Dani, querido, por favor, quiero la sentada para Cacho, soy Sergio de San Lorenzo, 119. Dani, por favor, me anoto para Chanchi, en La Cautiva, soy Mariela, mirá, soy de Casilda, Dani, mañana hay 734, Mariela de Casilda, gran amor. Anotame para el teatro, dame las entradas, Dani querido. Soy Ramina de Arroyo Seco, 662. ¿Serías tan amable de darme dos entraditas para ver a Chanchi? Soy de Timbúe, no tengo un peso. Miguel, 305.

0: Vamos que entramos en la última hora. Participás por una entradita para ver a Chanche en la cautiva y 5 para ver a Cacho Deica. Dale, le metemos ritmo, padre, dale, dale. Buen provecho para todos el mediodía. Está todo el mundo, mucha gente que está comiendo ya. Buen provecho, señoras y señores. 12 del mediodía en toda la República Argentina. 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

Dice Dani, soy Romina, la gente hace magia. Para llegar a fin de mes, Dani, soy Sergio. La situación está difícil para todos. Dice, cada semana aumenta algo distinto, soy Miguel. ¿Dónde anda Miguel el eléctrico? Miguel, buen día, ¿cómo le va? ¿Cómo anda? ¿Cómo anda Miguel de la pierna? Ya no sabés qué hacer con las cuentas, Dani. Yo estoy moroso en la tarjeta, en la cuenta corriente, en el súper y en la panadería. Vamos, Héctor, estás hecho pelota, Héctor. Todo cuesta el doble que hace unos meses, Dani. Soy Paola. Ramón, la plata dura cada vez menos, Dani, me dice. Me preocupa muchísimo, soy Luis. Muchos comercios la están peleando, soy Andrea. El sueldo quedó muy atrás, soy Cristian. Antes salíamos más, ahora es imposible. Todo está muy inestable, me dice Walter. Hay familias que la están pasando mal, Dani, soy Gisela. Cada mes es más complicado, me dice Marcelo. La crisis golpea fuerte al trabajador, me dice Liana. No podés planificar nada. Así, de esta manera, el país cada vez más para atrás, me dice Gustavo.

Por acá me dicen, Dani, quiero ir a la cautiva, por favor. Soy Vero, 502. Dani, dame las entradas, por favor, para ver a Cacho. Soy Esteban, de la I641. Cacho, quiero Cacho, anotame para ver a Cacho. Soy Mariana, 316. Dani, me da la entradita para ver a Chanchi. Soy de la zona oeste, sudoeste de Rosario. No me pusiste tu nombre, acá está Ricardo, 777. Quiero las entradas para ver a Chanchi. Soy de Pérez, Karina, dale, 295. Dani, genio, anotame. 603, Timbúes, anotame para ver a Chanchi en la cautiva. Quiero ganar las entradas de Cacho, Dani. 452, soy Sofía de Rosario. Participo para la cautiva, Arroyo Seco, Hugo, 718. Quiero ir a ver a Chanchi, Dani, me dice. Carolina de Baigorria, 866. Quiero las entradas del teatro, Dani, por favor. Oscar de Villa Gobernador Gálvez. Dani, anotame para las entradas. Soy Funes, perdón. Laura, 590. Quiero ir a la cautiva, sí o sí. Soy Néstor de Roldán, 249. Quiero la sentada para Cacho Deica. Soy Natalia, 930, de Coronda. Dani, querido, quiero la sentada. 366, de Cañada de Gómez. Soy Jorge.

Bueno, 5 minutos pasaron de las 12 del mediodía, explotadísimo el WhatsApp, pero explotadísimo. La gente quiere las entradas, la gente me cuenta que la está pasando mal, la gente me cuenta que fue un cabaret. Qué mañana, loco, qué mañana loca que tengo, ¿no? Qué mañana loca, loquísima. Arranqué con el avión, que se, con los muchachos del avión, 400 kilos de merca se cayeron. Arranqué con eso, seguí con los cabarutes. Mamadera, ¿no? Y ahora con la economía. ¡Qué mañana loca, por favor, Daniel Ojea!

0: Buen día, Dani. Me pasás el tema de Daniela Agostini, gracias. ¿Cómo no? Tiene varios nuevos. Ahora te paso alguno. Para la gente, ¿dónde es? ¿Para dónde es? No sé, no, el teléfono es 85, me pide Daniela Agostini. ¿De dónde son, por favor?
1: No, yo decía que yo sabía del alcance, del aguño, de la gente que colabora, pero de la magnitud, pero no sabía tanto, es increíble. Y bueno, y ustedes quizás no se den cuenta, pero de la magnitud que la gente, cómo ayuda a la gente gracias a ustedes, a eso me refería, que no sé si ustedes se dan cuenta de la magnitud de los oyentes que tenés, y cuando hay que ayudar, cómo ayudan y están siempre presentes, que eso lo logran ustedes, así que por eso muchísimas gracias. Y bueno, quedé asombrado de la magnitud, si siempre he escuchado y ahora empecé a mandar audio y todo mensaje, pero cómo colabora la gente, cómo está pendiente, es increíble que en otra emisora no se ve, quizás porque, no sé, no tiene chispa el locutor ni la locutora, o no sé por qué, pero acá se necesita esto y ya la gente empieza, o vos mismo también te preocupás, ¿me entendés? Y en otras emisoras no pasa. Y bueno, es una cosa increíble.
0: Una cosa de loco, amigo. ¿Sabés qué pasa? Nosotros estamos pendientes de la gente, a pesar de que estamos metidos, sumergidos en algo, algo payasesco, porque hacemos de un acting acá de para que ustedes la pasen lindo, no pasamos noticias feas, no decimos cosas que te amarguen, siempre tratamos de vamos a hablar un criollo, loco, pavoludear. Siempre estamos para boludear una cosa, de una cosita así, hacemos una cosa gigante y la gente se engancha y ustedes nos acompañan y hacemos una mañana diferente, distinta, como no hay otras radios. Otras radios te hablan de la pálida. Yo te hablo de la pálida, pero con otro tono. Entonces vos te enganchás. Estamos mal, no vamos bien. Aquellos que dicen que estamos mal y vamos bien es mentira. Estamos mal y vamos mal. Y bueno, no queremos cambiar el ritmo de este programa, porque este programa es enérgico, como la moña de la tarde. Estamos para divertirte, loco, estamos para sacarte de la locura, estamos para ayudarte en la enfermedad, estamos para ayudarte en los todos tus problemas. Queremos sacarte un rato queremos sacarte de tu locura, que te enganches con esta locura radial, porque fíjate que arranqué con el avión, seguí con los cabadutes, ahora me voy a la crisis, regalo entrada. Esto es un bolonqui, hermano, pero la gente quiere esto. Capaz que yo mañana vengo, hola, buen día, ¿cómo les va? ¿Cómo andan? Soy Daniel Ojeda, quiero charlar con ustedes, porque la situación económica del país, el PBI hoy no dio cero, tenemos una inflación del 3-4%, hoy la gente no tiene para comer. ¿Sabes qué me decían? Da la puta, tomatela, Ojeda. Entonces uno viene en payasesco, uno trata, a ver, como el tema del tango de Moni, le mete onda, como... qué sé yo, con cualquier cosa que dicen ustedes, uno le busca la vuelta, es difícil. Yo quiero que ustedes entiendan. Estar en un programa de radio, 4 horas como estamos, o 5, Moni, y llevarlo adelante, permanentemente, porque no podés tener siempre el mismo tono. Acá estamos en la mañana de Wino, seguimos, continuamos. Ahora, ¿me entendés? No va, hay que saltar de la locura. Yo termino transpirado, me tengo que bañar, porque le pongo... corazón, garra y pecho, y no te digo alguna cosa. Uno le pone todo, amigos. Uno le pone todo.
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0: Como dice Aníbal, señores. Como dice Aníbal.
3: ¿A dónde están los mileitas, los del León? No están, no hablan, Dos pesitos, revisé el bolsillo.
0: Ahí tenés,
3: tengo
0: toma.
3: Dos pesitos, dejé medio sueldo en el mercadito. Compré un quesito por 500 manguitos. Hijo de 3000,
0: Es así, ¿dónde están? Ahora no lo votó nadie, está más solo que el loco malo.
2: Si sales con alguien, igual y con suerte.
0: También podría ser un buen.

0: Buen día, Daniel, quiero participar. Mi nombre es Verónica. Termina en 004. ¿De qué barrio, Vero? ¿De qué barrio?
1: Digas que estás disponible solo para mí.
2: Dani, escucha, le mando un saludo grande, grande, grande a los chicos del taller de la escuela especial que hacen bolsitas. Y recién me crucé con ellos y me dicen, Moni, ahora entramos al taller y te escuchamos, Moni, te escuchamos. Así que están felices. Mandale un saludo grande de parte mía y que los quiero mucho. Ellos trabajan y son personitas que van saliendo adelante siempre con la mejor.
0: Vamos, vamos los chicos. Un
2: saludo para todos ellos.
0: Vamos los pibes del taller, saludos. Saludos para los pibes del taller que están laburando siempre con la buena onda. Como dicen los pibes, decimos los grandes, el mal tiempo, buena cara. Vamos para arriba, chicos. Vamos con todo, a no aflojarle, dale, vamos. Para, buen día, Dani, buen día, Winner, qué pobreza, papá. Nos van a comer los piojos, dice. Sí. Vamos a tratar de que no nos coman los giopos,
3: Hola, Dani, buen día, ¿cómo estás?
0: ¿Qué haces, Zulmita?
3: Estoy escuchando al respecto de lo que estás hablando. Dani, el país siempre estuvo igual. ¿Quién esté? Milei, Alfonsín, Menem. El país siempre está igual. Dani, nosotros tenemos que seguir adelante con lo que tenemos y firme. Nada más. Pasamos
0: lindo
3: tema de lo del
0: bohío,
3: Dani.
0: ¿Cómo no, Zulmita? Ya viene, dale, dale. Gracias, Zulmita. Chaje, gracias, chaje, gracias.
4: Sale como uno quiere. No pasa
2: hola,
4: nada.
2: Hola,
0: hola, hola, hola, hola,
2: hola. Hola, Radio Winner. Hola, Dani. Buen día.
0: Hola, Zulmita.
2: Para todos y todas y todes. Te habla Silvia Pardi, como te darás cuenta, desde Andino. Voy por las entradas de la Cauti.
0: Vamos, Silvita.
2: Por dos, si pueden ser dos, mejor.
0: Vamos, ¿cómo no?
2: Con el 607, por favor. Y bueno, pasame algún temita, por favor, de los Palmeras. Puede ser el bombón asesino, me levanta
0: no?
2: Full.
0: Dale.
2: Y bueno, la verdad que despertar los ratones, ¿eh? Ayer me acordé de cada cosa, esas cosas que uno vive. Pero que, creo que nos pueden sacar cualquier cosa, pero menos los recuerdos. Y los tenemos guardaditos, por supuesto. Un besito muy grande, muy grande, muy grande para mis amigos los mineros, para ti y para Mónica de Juel. Le mando un audio a Mónica.
0: ¡Ay! Me pegaste en el ojo.

Hola Dani, dice, pasamos un tema de Miguel Ángel, déjala, me anoto para el sorteo de Cacho, Luis Cuello, 700, ¿de dónde sos, loco? ¿De dónde sos, Luis Cuello? Dani, el sábado hacemos Santa Clara de Asís y Mortero. Gracias a vos, me llamaron por medio de la radio un tal Roberto Pérez, que le pasaron el contacto. Vamos, vamos, los amantes, señores, los amantes.

0: Claro, Silvita, a mí no me querés más porque estuve enfermito y no te saludé el 11 para tu cumple. ¡Feliz cumple, Silvita!
1: Le cantamos el feliz cumple, Silvita, le cantamos, sí, le cantamos.

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1: Y para todos esos que no pudieron ser. Esto dice así.

0: Che, chicos, perdón, ¿no?
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3: Rubencito, ¿cómo va?
4: Hola, Dani, amigo.
3: ¿Qué pasó?
4: Necesito verte, necesito hablar con vos.
3: No, amigo, me estás matando. Recién acabo de bajar del avión, estoy... No, acabo de llegar de gira, estoy entrando a mi casa.
4: Suspense, amigo, veámonos en el bar de Don Julio. Dale, voy para allá.
3: Bueno, dale. Voy para allá, dale. No hay problema. Voy. Ahí un rato nos vemos, dale. ¿Otra vez se me salió la cadena? Tóxica, Dios mío. Por favor,

0: así pasaron todos los solicitados, Cacho Dey, Camala, Tini, Ulises Bueno, Dos Amantes, Daniel Agostini, Me Emborracha, Me Emborraché Por Tu Culpa, La Vanidosa Mil Preguntas, No Me Enseñaste La Contra, Chanchi Número Equivocado, Moni Busto, Se Está Muriendo El Amor y Tributo a Cali.
1: Pues te necesito.
0: Así pasaron todos los solicitados en la mañana de la Winner. 44 minutos de las 12 del mediodía. Ya estamos llegando al final.

me das la entrada para Fisherton, soy Claudio de Fisherton. Para, me das la entrada para Chanchi, soy, perdón, perdón, leí todo apurado y mal. Quiero las entradas para Chanchi.

0: Chanche, Patricia 588.
1: No se atreve a hablar así.
0: La gente de Arocena dice, Dani, nos regalás alguna entrada para ver a algún artista. No tenemos pretensiones, vamos a Rosario, queremos ver a algún artista. Soy Ramón de Arocena, Ramón.

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1: Vamos, pajarito querido, pajarito. La gente de Amtron 106.5, La Clave, señores. Seguimos por ahí, 106.5, La Clave.

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Bueno, digo los dos ganadores para ver a Chanchi en la cautiva. Huguito, 718. Huguito, Hugo, 718 de Arroyo Seco. Te ganaste una entrada, Carolina, Carolina, zona sur de Rosario, 866. Se ganó la otra entrada. Vamos con las entradas de Cacho Deica. Oscar, DNI 111, te ganaste la entrada. Laura, 580, te ganaste la entrada de Cacho Deica. Néstor, 249, te ganaste la entrada.

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0: Bueno, y todo lo que comienza tiene un final, señoras y señores, quédate enganchadito con la Winner, no te muevas, ¿eh? Llega la sensación 20-25-26, Moni Acuña, señores. Cuando escuches esto, escucha, cuando escuches esto.
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0: Cuando escuches esto es porque arrancamos.

tarde, pero seguro. No, no tiene rivales. No tiene rivales la Moni. Lo demuestra tarde a tarde, señores. A partir de las 2, 2 y media, arranca. No tiene rivales la Moni. Mandale un mensaje a la Moni, dale. Como dice Aníbal, no escuchás programas peor. Opa. Aníbal dice, no escuchás radio peor. Epa. La Moni la rompe, señores. La rompe de verdad.

0: ¡Qué programa! ¡Qué programa, señores! ¡Qué programa tenemos a la tarde! Bueno, quédate enganchadito con la Winner. ¿Del dedo? ¿Sabes qué haces con el dedo? Lo guardas en el bolsillo, ¡Qué mañana de locos! ¡Miércoles de locos,
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0: Escucha, de locos online. Hasta este me dice loco. ¡Loco, loco, loco yo! Lo volvemos a encontrar mañana, señoras y señores. Que se mueran los feos. Será hasta mañana. Chau.

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0: Y así pasaba Rodrigo Tapari para Manuel, el hijo de Zulmita, que ayer lo solicitaba y la verdad me olvidé. Así que arrancamos ahora con todos los pedidos. Seguimos con Amar Azul, que Marcelo, que estaba haciendo la comida, también quería escuchar.
1: Zulmita acá, dos hojas acá. Así que tenemos para el rato. Hay artistas invitados también que van a estar. A ver si me ayuda, Lauri.
2: Bueno, vamos a presentar a un amigo. ¡Al Pollo de Santa Feria! ¡Vamos,
3: Pollo! ¡El Pollito!
1: Un fuerte aplauso. ¿Cómo anda, cabezón? Un fuerte aplauso para el Pollito de Santa Feria. Me acuerdo cuando era chiquito así.
4: La primera vez que tocamos juntos en La Teja.
1: ¿Te acuerdas?
4: Lloraba. Sí. Ah. Feliz. Te feliz de estar acá, de verdad.
1: Un fuerte aplauso, vamos, un fuerte aplauso.
4: Felicitaciones.
1: Gracias por venir.
4: Felicitaciones, gracias por venir a ustedes, no se vayan nunca, de verdad.
1: Gracias, cabezón. Te queremos mucho.
4: Lo admiramos demasiado.
1: ¿Cuándo vamos a hacer un tema juntos?
4: Estamos dispuestos nosotros. Nosotros estamos listos.
1: ¿Se van a dar un Santa Feria, Mar Azul? ¿Eh?
4: Bueno. Listo, ya está grabado.
1: Vamos.

0: famoso, querido. Un buen aplauso para el pollito.
1: Bueno, y ahí estábamos pasando todos los solicitados que pedían, pero ahora quiero mandar un gran saludo, por supuesto, para Diego, para mi cuñado Pasto Seco y para mi hermana Mariela, que están en el carrito de Pastito, ahí donde está la entrada el acceso a autopista. Y nada mejor que dedicarle este tema de su gran amigo Agustín.

0: Acá me van contando que están a full con los lomitos también.
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0: Ay, qué rico. La verdad que cada vez que nos mandan un mensajito del carrito de pastito ahí en el acceso a autopista de Arocena, es una cosa que me da ganas de comer un sándwich de

me voy a dar una vueltita, ya me voy a dar una vueltita y me van a tener que invitar con los sándwiches, ¿eh? Como al grupo Rosé que pasó por ahí, subieron un reel y la verdad, degustaron todos los sándwiches de milanesa.

0: Hola, Moni. ¿Cómo estás? Qué hermoso día.
1: Yo contenta que vino a comer mi hija conmigo. Y la otra me hizo arroz amarillo con huevo. Así que bien, tranquila. Estoy por ponerme a limpiar. Te mando un beso y que tengas buenas tardes.
2: Hola, Marce, buenas tardes, buen día para vos también, que lo pases excelente ahí, reunida con tu hija. ¿Cómo pasaron el cumpleaños ayer? ¿Soplaron las velitas? ¿Comieron torta?
3: Hola, Moni, buenas tardes, ¿cómo estás? Estoy escuchando como siempre. Pásame un temita de lo del bohío. Y si puede ser 8 de Karina. Se fue. Gracias, Moni. Muy linda la radio. Te escucho todos los días. Nos alegra la tarde.
2: Gracias, Zulmita. Ahí le pasé Rodrigo Tapari para Manuel, que ayer no se lo había pasado. Ahora vamos a ver si te encuentro algo de los del bohío y también de la princesita.
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2: ¿Cómo están los gallos, Zulmita? ¿Cómo está Esculapio y Bartolo?
4: Ojalá que tenga suerte.
2: La verdad que se extraña que canten ahí atrás, ¿eh? Se extraña mucho. Le ponían el condimento.

0: Laura, buenas tardes acá en viaje y escuchándote, obvio, escuchándote, mandando toda la buena onda para vos, para todos los mineros y para todos. Vamos a todos a pedir canciones lindas, que esas que enamoran y que saben poner vos, dale. Un besito grande, Moni, besito.
1: Hola Moni Bustos sonando en la radio. Mañana vamos a compartir unos matecitos con Moni acá. Pero tenemos una noticia, otra más. Mañana vamos a hacer algún juego, algo, y vamos a tener premios. Así que a estar atento. Muy pedida, Moni Bustos, ¿eh? Te cuento, Moni, que estás muy pedida en la radio.

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0: sé lo que vamos a inventar mañana, pero vamos a inventar juegos, sorpresas y lo más importante, upa, vamos a inventar algún sorteito de algo. Así que estar atento que mañana compartimos una tarde entre mates, juegos y también muchos premios.
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Bueno, esta canción está dedicada para Omarcito, que se lo dedica a su señora Claudia. Fiel oyente y siempre pide la misma canción. No, no me digas el apellido, dice que después me vuelven loco y me cargan. Pero no, Marcito Bucelato, ¿cómo voy a decir tu apellido?

0: Moni, buenas tardes, ¿cómo estás? Estoy escuchando como siempre. Pásame un temita de lo del Bohío y si puede ser otro de Karina. Se fue. Gracias, Moni, muy linda la radio. Te escucho todos los días. Nos alegra la tarde. Moni, los gallos están en el campo, están bien. Y yo los extraño todos los días porque eran mi compañía. Te imaginas, yo me levanto ahora y no se escucha nada, Moni. Y con mi gallo era una alegría. Esculapio, Tomasito. Y bueno, Moni, ¿qué va a ser? Y así la vida, Moni.
1: Es verdad, Zulmi, viste que la gente es mala, siempre le molesta, siempre tiene algo por qué molestarse. Pero bueno, si ellos están bien, está buenísimo porque por ahí en el campo disfrutan un poco más. Pasaban los del Bohío y ahora pasa Karina para vos, amor.

Bueno, esta se la debía Vero. Cupido, ¿cómo estás, Vero? Buenas tardes, ¿me pasás Cupido? Claro. Ayer se quedó esperando Cupido y ahí te lo estoy pasando. Saludos a Germán. Mingo, ¿por qué después se enojan? Me parece que te falta uno. Me parece que te falta un saludito, Vero.

0: Hola.
1: Hola, Moni. Buen miércoles.
2: Vida, mi vida, yendo a la plaza Cristian con sus nietos, con uno de ellos, perdón. Pero lo vamos a volver a pasar. A ver.
0: Hola.
1: Hola, Moni. Buen miércoles.
2: Hola, Cristian. ¿Cómo estás? Bueno, veo que estás espectacularmente bien con una compañía irreemplazable.

0: Hola, Anita, buenas tardes. Buenas tardes a todo Villa Eloísa. A ver qué nos dicen por acá.
1: Hola, Lore, ¿cómo va? Gonzalito. Escúchame, hola,
0: me tengo que reír.

0: Piarmón, y me pasaba un tema de Huguito Flores, si puede ser. Bueno, dedicárselo para mis hijas y mi hijo, mis dos hijos. Así que bueno, Moni, te estoy escuchando mientras ordeno un poco mi casa, así que hace un rato llegué a trabajar y ahora me toca en casa, así que sí, con tu compañía. Bueno, Moni, que tengamos buenas tardes, besitos, chau chau.
1: Gracias, Raquel, gracias por estar prendida a la radio. Ahora vamos a buscar algo de Huguito Flores, por supuesto.

0: me voy a trabajar, pero te llevo a mi trabajo. Así que te voy a seguir escuchando, mi querida, ¿eh? Dale, te mando un beso grandote para vos y otro para todas mis amigas de la Winner.
1: Bueno, Anita, llévame a trabajar con vos. Te mando un besote enorme y que tengas un lindo

Estamos escuchando a Lucho Martínez, es Lucho Martínez Band, la mejor banda, la revelación 2025-2026 de esta estación.

0: Ahora vamos a seguir con Huguito Flores para Raquel, pero antes, una salvedad. No sé qué hacer con este mensaje, le digo la verdad. Es una cosa que no sé si reírme, no sé si llorar o qué onda.
1: ¡Acción!
0: ¡Acción!
2: ¡Lado ese! De parte de todo el equipo de Sin Miedo le queremos desear felices fiestas. ¡Hoy! Huguito Flores.
0: Y sí, ¡acción! La verdad, felices fiestas, porque lo que me terminan de mandar es algo totalmente sin precedentes.

Vamos a darle un poquito de difusión a esas radios chiquitas, esas radios que están ahí por ahí perdidas, perdidas en la ciudad. Esas que dicen que lideran la tarde.

0: Yo no sé si será para el programa de Solos y Solos, esta foto, Solas y Solas, ya no sé. Es para el miércoles que viene. El miércoles que viene arrancamos Solas y Solos. Pero, ¿esta foto será para algún programa de Solos y Solas? La voy a poner en el estado porque, sinceramente, a mí me suelen mandar fotos de lo que hacemos, de lo que no. Pero esta, no sé, con el torso ahí medio desnudo, no es para mí, ¿eh?
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0: Voy a pasar el audio. A ver, ¿qué nos dice este señor?
2: 3417-76096.
3: Hola, Lore, ¿cómo va? Gonzalito.
2: Escúchame ahora,
3: Pini. Acá está la bombacha, vivo. Bueno, Lore, ande bien. Te quería pedir un tema.
0: Sí.
3: Voy a comprarle a mi sobrina, de Miriam García. Bielsa y tenía Dañeta, vive. Cumple su año y no lo voy a decir porque, bueno. Mi sobrina. Te quería mandar de la contra, uno sin poder. Bueno, Lore, siempre te escucho, nada más que por ahí no te mando. Bueno, Lore, quédate bien, ¿eh? Gonzalito, ¿eh?
0: Gonzalito. Gonzalito justo manda un audio a esta radio, pero que va para otra radio. Y en realidad de fondo parece que la señora locutora, aparte de gritar, dice tonterías. Vamos a dejarla que lidere la tarde, no importa, por favor.

0: Hola, Moni, besos y abrazos para todos. Temita especialmente para ustedes. Un tema de Freddy y los Solares para mi amiga del alma. Del alma. Y quería proponerle algo a través de la radio, Moni, a mi amiga. A ver qué dice. Este mes que viene, o el otro, quería proponerle que vayamos de vacaciones a Córdoba. A ver qué me dice mi amiga Vero. Personalmente no se lo he dicho. Se lo quería transmitir acá por a través de la radio. A ver qué dice. Así que bueno. Ahora sigo con el bebedero. Ya el tablón lo dejo un costado. Solo bebedero. Eso me dio resultado.
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2: ¡Qué revelación! Estamos de revelación en revelación. Vero, Vero, te invitan a ir de vacaciones a Córdoba. Yo que vos lo pienso.

Esther, buenas tardes, ¿cómo estás? Me contaron por ahí que tenés mucho, mucho trabajo. Felicitaciones por un lado, por el otro lado uno termina un poco cansado. Buenísima la radio, les mando un saludo a todas mis amigas y amigos. Por supuesto, a mi familia de Villa Eloísa. Ahí va el saludito completo para todo Villa Eloísa, Estercita.

0: Hola, Gori, acá estamos escuchando como siempre. No mandamos audio, pero escuchamos siempre. Así que bueno, Gori, el programa está muy bueno, como todos los días. Así que no le voy a pedir temas, porque todos los temas que están son muy buenos y la verdad que con eso me alcanza. Bueno, Moni, me alegra las tardes. Chao, Moni.
1: Hola, Ignacio. Buenas tardes. Gracias por estar del otro lado. Mañana estar atento porque mañana vamos a sortear algunas cositas, ¿eh? Y quiero que se las lleven absolutamente a...

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0: Pero ¿cómo te vas a perder la invitación que te hizo Germán? ¿Cómo que no escuchaste? Te vuelvo a pasar nuevamente el audio.
1: Hola Moni, beso y abrazo para todos. Temita especialmente para ustedes. Un tema de Freddy y los Solares para mi amiga del alma. Del alma. Y quería proponerle algo a través de la radio, Moni, a mi amiga. A ver qué dice. Este mes que viene, o el otro, quería proponerle que vayamos de vacaciones a Córdoba. A ver qué me dice mi amiga Vera. Personalmente no se lo he dicho. Se lo quería transmitir acá por a través de la radio. A ver qué dice. Así que bueno. Ahora sigo con el bebedero. Ya el jaulón lo dejo un costado. Solo bebedero. Eso me dio resultado.

0: nos prende.
1: Te dejo que disfrutes de la canción de Freddy Los Solares que te termina de dedicar, Germán. Y a la vuelta quiero la contestación, ¿eh?

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0: Acá estamos de nuevo, nuevamente. A ver qué nos dice Vero. Si Vero acepta ir de vacaciones con Germán. A ver.
1: Hacen dos cosas que no sé.
0: A ver, ay, sí, me

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1: Claro, vale la canción, estaba buscando. Pero dice, ya es mucho. Después la gente, ¿qué va a pensar? A ver, ¿qué puede llegar a pensar la gente?
2: Nada

0: necesito.
1: Y bueno, Vero, ¿qué hacemos? ¿Nos vamos o no nos vamos a Córdoba? Más allá de lo que piense la gente, vos tenés que disfrutar. La vida es una sola y hay que vivirla.
2: Hola, Moni. Buenas tardes. ¿Cómo le va? Le quería mandar un saludo a mis ex compañeros de trabajo, a Flor, a Celi, a la Aye, al Fede Tower, a la Floppy. Les quiero mandar un beso enorme. Si podés pasarme Herido Corazón, Moni, que la escuchábamos siempre pensando en ustedes.
1: Claro que sí. Un saludo muy grande para todos y ahora vamos a pasar Herido Corazón.

0: Bueno, por este lado está argentino. Buenas tardes, Moni. Buenas tardes, saludos a todos. Y en el año 2018 conocí la Winner. Hace bastante, ¿eh? Pásame algo de Freddy y los Solares. Claro que sí, recién estuvimos pasando un terrible, terrible enganchadito de Freddy y los Solares. La otra parte, argentino, me dice Moni, escucha el celular, abrazos, es bueno el celular. Claro, el bueno, el celular no muerde, lo que pasa que me puse a hacer otra programación ahí mientras que estoy haciendo la radio y me cuelgo, pero sí, el teléfono lo tengo al lado, tengo explotado de mensajes, ahí voy con todos. Argentino, el miércoles que viene, pasadita las 22 horas, arrancamos con Solas y Solos.
1: 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Dame un besito, ¿qué?
0: Bueno, bueno, argentino, no me retes, no me retes.
1: Pero ya me imaginaba, dame un besito.
0: Ahora vamos a pasar la canción de Freddy, la canción de Freddy del celular.

¿Y qué pasó acá? ¡Apa! Nos ponemos romanticones en esta tarde.

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Claro que todo se supera, todo, absolutamente todo. Cuando hay ganas, se puede superar hasta, no sé, la guerra más difícil, la muralla más alta. Ahora le vamos a dedicar una canción, Herido Corazón, para Flor, Celi, Aye, Cali, Sergio Tower. Mira cómo tengo todo, todo, todo anotadito para ellas, que eran compañeras de María, para ellos en realidad, para todos. Un saludo muy, muy grande. Y ahí va, a ver cómo suena.

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1: Claro, no podemos dejar de pasar la canción nueva de Cande Ramos, La Loba. Cande Ramos, que la semana que viene va a estar acá en el piso de la radio para darle publicidad y para cantarnos un ratito.

la nueva canción de Can de Ramos, La Loba. Y de La Loba, por supuesto, nos vamos a Los Amantes, que también son una revelación musical importantísima y que pronto los vas a poder disfrutar en La Cautiva.

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3: Y claro que sí. Estamos a punto de poder entrar en un sorteo, no, maravilloso del Kini 6. Tenés tiempo hasta el 24 de mayo. Mirá si salís sorteado. Mirá si te tocan los $15,000 sin impuestos. No, maravilloso. Y como es maravillosa también la dulce melodía. ¿De quién? De nuestro amigo, claro que sí. A ver cómo suena el Lucho Martínez.

0: claro, si no abro el micrófono no va a salir.
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0: Es así, Germán. Para los malpensados también hay lugar. Pero si nadie dice nada, no hay por qué pensarlo. Vos andate a Córdoba con Vero, disfrutá de las sierras, vayan a la... ¿cómo sería? La Aerosilla. Vayan también al casino, que es lindo.
2: ¿Cómo está?
0: Y vayan a tomar unos matecitos al lado del, del lago.
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0: Hasta por ahí, de acá a un mes, cuando le ofreciste ir de viaje, hasta nieva en las cumbres. ¿Qué tal? Completa las vacaciones.
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0: También para ponerse un poquito alegres o un fernes.

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Y para todos esos que no pudieron ser. Esto dice así.

hay que esperar una semana más para sola y solo. Creí que era hoy. Pero bueno, no importa, ya está, ya está. Saliendo tema viejito, viejito de las palmeras. Para mí que te lo estoy escuchando y dedicarte un lindo tema para vos. Y otro ahí para Papi Pollo, lo que vos sabés. Gracias. Hola, hola, Moni, ¿cómo andás? Te habla Guillermo de Timbube. Hay que esperar una semana más para sola y solo. Yo creí que era hoy. Pero bueno, no importa, ya está, ya está. Saliendo tema viejito, viejito de los palmeras. Para mí que te lo estoy escuchando y dedicarte un lindo tema para vos. Y otro ahí para Papi Pollo, lo que vos sabés. Gracias.

Hola Guille, buenas tardes. No, Guille, el miércoles que viene a partir de las 10 de la noche. Claro, vos estás ansioso. Paola era tu última novia que la tuviste escondida durante 8 meses. Se te voló la paloma y vos querés ya tener solos y solas. No, aguantate una semanita más. Mientras tanto, te paso algo de los Palmeras.

el número uno de la cumbia santafesina, Cacho Deicas. Venía a bailar con todos los éxitos de su carrera. Única función, sábado 16 de mayo. 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

Vamos, qué hermosos temas, Moni, qué hermosos temas. Si habrá bailado con eso, ¿no? Sí. Por Dios, qué hermosos temas, che.

0: Si habremos bailado, Guille, con todos estos temas. El que no bailó con estos temas no es argentino.
1: La primera son los años.
0: Y hablando de argentino, ¿habrá bailado con estos temas?

0: La verdad que el que no bailó tenés razón. A ver qué nos dice Guille.
1: Vos, el que está en el programa de Chamamé a la mañana, el Dani, vos, y Carita la rompen, ustedes.
0: Ay, gracias, Guille, pero no hay más. Imagínate, arrancamos con Marcelo Maya, seguimos con Daniel, después quien les habla y cerramos con Carita. Los mejores.
2: Hola, Moni, buenas tardes, ¿cómo te va? Tiene razón el muchacho, muy lindo tema, Moni. Sí, logré bailar el 9 de julio. Mi vida. Buena jornada, amiga.
0: Hola, Dani, ¿cómo estás? Claro que los hemos bailado en el 9 de julio, en el poli, cuando no tenía. Recordá que el 9 de julio tenía piso y el polideportivo no tenía. Se nos gastaban los zapatos. Qué linda época, la verdad, qué linda época. Y cuando hacía frío, igual hacían los bailes en el polideportivo, que no tenía ventanas. ¡No! ¡Cuántas historias con estas canciones de los Palmeras!
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0: Otra cosa, Pimpollo desapareció. Pimpollo desapareció, claro, Dani Frutos la iba a pasar a buscar y la iba a llevar a Timbúes. Mientras tanto, Guille y los seguridad, que eran, Ariel y también Fabián de Pérez, iban a agarrar y iban a ir a cuatrerear. Parece que se pasó todo, nadie cuatrerea nada, no hay fiesta.

0: Hola, Moni. Me pasa uno de los palmeras ese que quiere la chola para Benicio, un nieto postizo que vive en Roldán, que le gusta ese tema.
1: Bueno, dale, hola, la morocha de Carcarañá.

0: abandonamos todo en el medio para parar el brillo. Sí, Moni, lo conocí a frío, nos montonamos todo en el medio para parar el frío. Che, Pimpoy, ¿dónde está Pimpoy? A mí se ilusionaron y ya está, nada, no puede ser. Nada, jugó conmigo.
1: Pasó todo. Nada más,
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3: Y era grande el Poli, había que... amontonarse todo en el medio como para pasar. Ah, no, pará. Pará, Dani, que acá apareció Pimpollo.
1: Hola, Moni, ¿cómo estás? Buenas tardes. Sí, te estoy escuchando. No me quemé, que está mi hijo acá, se va a enterar.
3: ¡Apa, apa, apa! O sea que no hay que decirle nada. Está con custodia.
4: No, lo que pasa es que acá, Moni, andan los Pumas, la rural, andan... Está medio complicado acá, ¿viste? Y hace frío en invierno para estar guardado entre las cuatro paredes. No. ¿Qué va a ser? Desapareció Pimpollo. Pimpollo, regresá, ¿dónde está?
1: Hola, Moni, ¿cómo está? Buenas tardes. Sí, te estoy escuchando. No me quemé, que está mi hijo acá, se va a enterar.
4: Desapareció Pimpollo. Pimpollo, regresá, ¿dónde está?
1: Hola, Moni, ¿cómo está? Buenas tardes, sí, te estoy escuchando. No me quemé, que está mi hijo acá, se va a enterar.
5: Moni, un temita de los Palmeras, Sandra. Para una mujer de Cañada de Gómez, que hace poco anduve por Cañada de Gómez. Fui por trabajo. Y quería que... ¿Qué lugar nos puede recomendar para salir el viernes con Vero? Moni, ahí no sabemos dónde, pero a algún lado queremos ir. Recomendando un lugar para el viernes, Moni.
3: Bueno, dale, Germán, yo te puedo recomendar un montón de lugares. Pero bueno, después no me digas que fueron elevados las recomendaciones.
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7: Bueno, con lo de ayer, Moni... Me dijeron que quedó de 10 la casa, le gustó la pintura. Y bueno, y ahora le estoy esperando a mi hija que venga con mi nieto de Funes, haciéndole unas empanadas caseras.
3: ¡Ay, qué rico! ¡Qué rico! Y me alegro muchísimo, pero muchísimo, que le haya gustado la nueva armonización, el color, todo. Me alegro muchísimo. Vieron que cuando hacemos las cosas nosotros tiene un valor doble. A ver qué nos dice Rubén.
8: Hola, Moni, ¿cómo va? Qué hermoso tema. Cómo me hacía recordar esos tiempos que iba a Campo Paolucci. Che, Moni, hace frío en la casilla. Tirá unos números de teléfono. Habla Rubén Galarza.
3: Rubén, buenas tardes. Te cuento, Rubén, que vas a tener que esperar hasta el miércoles que viene, que arranca Solos y Solas a partir de las 22 horas. La verdad, hay que esperar. Y después, obviamente, también hay que esperar conocerse, una salidita, un cafecito, una tomada de mate, ver si congenian o no. No es tan fácil, ¿eh? No es tan fácil. A ver qué nos dice Dani.
0: Mami, decirle a Pimpolla que yo soy como bochazo mal tirado, arrastro con chico y todo.
3: Ahí tenés, bochazo mal tirado, arrastra con chico y todo. Ahí tenés, mirá qué definición. A ver acá, argentino, pero aprendí. Ah, ¿qué dice? Pero aprendí, de pie. Argentino, mandame un audio mejor. Dice, aprendí de pibe a bailar con los Palmeras, Barbacenas, los Lamas, supongo que debe ser, los Cumbiambas. Ahí va, de pibe espectacular como bailaba Argentino. Ya vamos a ver, ¿eh? Ya vamos a hacer una fiesta y nos vamos a reencontrar todos para ver cómo baila cada uno.
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3: ¡Ey, claro, esa es la idea, solos y solas para generar salidas, me escribe Germán. Esa es la idea, porque no es que vos, porque te hagas, estemos en solos y solas y se pase un contacto, ya vas a salir. No, pará, tanto de un lado como del otro, porque hoy por hoy estamos en la misma balanza de un lado y del otro. No, primero conocerse, los gustos, una salidita, un cafecito, qué sé yo, un encuentro en alguna disco o lo que fuese, y después vemos si congeniamos o no. Vieron que de grandes uno no es por nada, pero tiene ya sus mañas. Imagínate si justo la persona con la que te estás hablando no tiene las mismas, qué sé yo, mañas, vamos a ponerle, que vos. Le pegás un garrotazo. Por ejemplo, a mí me gusta tener todo, absolutamente todo, todo, todo en el mismo lugar, bien ordenadito. Hasta la alfombra de entrada tiene que estar bien alineada. Imagínense si yo estuviese dentro de solos y solas y me tocara un compañero para compartir que me deja todo tirado. Lo mato.
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4: Entonces el Dani le dice en el supermercado alquilado, y los changuitos son de él. Compartí unas pizzas.
3: Claro, supermercado alquilado. Ahí está, los changuitos son de él.
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3: En realidad queremos hacer solos y solas para formar un grupo lindo, un grupo de encuentro, que puedan conocerse, que puedan ver si congenian o no en alguna salida, o como ahora también hay muchos grupos que forman algún viajecito y van en patota o comen un asado o qué sé yo cuántas cosas. Mira, Vero sale con dos o tres amigos, lo cual no implica que salga con alguno de ellos. A esta altura de la vida, lo único que uno prefiere, yo en mi caso, yo tengo un compañero de fierro hermoso, divino, lo amo, pero uno necesita eso, un compañero, alguien con quien poder salir, ir a una comida con amigos, tomar un cafecito. Ya en esta vida no pasa por otro lado.
4: No, supermercado alquilado, ni los changuitos son de él.
3: Ah, bueno, Guille, qué sé yo. Bueno, eso es para vos, Dani. Para vos, Dani, contestale.
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3: Pero claro, Germán, me dice tal cual, Moni. Está todo bien entendido, pero es que es así. Uno en esta vida, bueno, cuando tenés 15, 20 años... ponele hasta los 25, o por qué no hasta los 30. Vos lo único que querés es joder, tener no una, 20 novias a la vez. Qué sé yo, te parece como que te llevas el mundo por delante. Cuando ya pasás esa barrera, a nuestra edad, lo único que quiere, como dice acá Germán, es disfrutar de la vida. Y de la vida se disfruta de tantas maneras buenas. Compartir con amigos, compartir un café, una salida, un mate, un asado, un viajecito. Eso es compartir la vida a nuestra edad.

0: Hola, Moni. Acá habla el nieto de Pimpollo. ¿Quién es ese muchacho que está buscando a mi abuela, por favor? Hola, Moni. Acá habla el nieto de Pimpollo. ¿Quién es ese muchacho que está buscando a mi abuela, por favor?
1: ¡Apa, apa, apa! A ver si ahora aparecen los candidatos de Pimpollo.
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1: Te cuento, Kevin, estamos organizando un... A ver, ¿cómo sería? Un encuentro propiamente en Timbúes, donde Guille se va a pagar el asado. Pero bueno, a Guille le contamos que somos unos cuantos, por lo menos 50. Dice que no hay problema, que él tiene unos carniceros amigos que le van a anotar el asado y si no, sale a cuatrerear, pero que asado vamos a comer.
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1: Y bueno, Dani dice que gentilmente la va a pasar a buscar porque Pimpollo no sabe dónde queda Timbúes.

Y Pimpollo acá me escribe, mirá cómo me defiende, mirá cómo me defiende mi nieto. Claro, hay que ver, mi abuelo decía, ¿quién es este poligrillo muerto de hambre rascabuche? Y bueno, más o menos así era el dicho del flaco Ramón.

0: Vamos a ver si los caballeros siguen apareciendo o se las tomaron.
1: Y bueno, le empresto la moto, que dé un par de vueltas, la bicicleta, le regalo, qué sé yo, cualquier cosa ahí.
0: Pan casero.
1: Al nieto ahí. Nieto, no me esquine la abuela, nietito, no me esquine la abuela, la abuelita, nietito. No, no, que voy a desaparecer, acá estoy firme. Nieto, nieto, no pide la abuela, nieto.
0: ¡Epa! A ver qué otro candidato.
2: ¡Oh, mi nieto querido! ¡Ya nos vamos a conocer!
0: Kevin, te digo que tu abuela está muy solicitada. No sé qué va a pasar, porque si en el camino, cuando la pasa a buscar Dani, ¿me entendés? Y se enamora de Dani en vez de Guille, va a ser un problemón, porque Guille nos va a estar esperando con el asado. Pero bueno, Guille te ofrece la moto y también la bicicleta para que te vayas a dar una vuelta por Timbúes. Ay, morocha, qué rica empanada. Por favor, prepáralas para la comida que vamos a tener en Timbúes.

0: ves que acá hay un reumatismo, acá a mí me dicen reumatismo, así que cualquier cosa me anoto yo también para la abuela, así que le hago unas tortas fritas a la abuela, le cebo mate en la cama.
1: ¡Apa! Pero Pimpollo la estás rompiendo. Este 2026 es tuyo. Olvídate que es tuyo. Te conseguimos un camionero. Te conseguimos, bueno, Guille, que trabaja ahí en las rutas. Y el paraguayo, ¿de qué trabajas, paraguayo Rubén? Ahí, él te puede hacer unas tortas fritas.
2: Pero Guille me quiere prestar. En cambio, el otro muchacho ya

0: Y bueno, me lo como solo, Moni, ¿qué va a hacer?
1: No, Guille, acá dice Kevin que por unos kilitos de carne podemos arreglar algo.
0: Yo le hago unos pan caseros, unas pizzas.
1: Mira, ahí tenés Kevin.
0: Para que soy camionera yo también.
1: Ah, es camionero, camionero con...
0: Tengo carne y ya trabajo en la municipalidad de Timbú, en la comuna de Timbú, de regador también.
1: ¡Apa! Pero estamos completos, Pimpollo. Tenemos camioneros para tirar para arriba. A ver acá.
0: Ah, bueno, bueno, listo, no hay ningún problema.
1: Ahí tenés, mira, te hacen pan casero, te hacen, ¿cómo se dijo? Pizzas. Es camionero. ¿Qué más querés? Te da unos kilitos de asado, encima te presta la moto que se compró hace poquito y encima también tiene bicicleta. ¿Qué más querés? A ver, el paraguayo que dijo que hasta ahora solo te hacía tortas fritas. A ver, a ver.
2: Yo soy un simple albañil que hago viajes. Hago viaje a la luna. Así que ya, si revisas los antecedentes, te vas a encontrar que este jueves ya estoy viajando de vuelta a la luna. Si por ahí se quiere anotar.
1: ¡Ay, me gusta!
2: El único requisito ya ahí es figura en mi... Ahí ya saben todo cómo... La chica de la mañana saben bien cómo hago viaje a la luna.
1: ¡Ah, pa! Pero escucha, Pimpollo, te están ofreciendo un viaje a la luna. ¡Ay! Ah, encima salís en todas las noticias. No, algo maravilloso lo que se está generando. A ver qué nos dice Dani. A ver, a ver.
3: Moni, no va a ser como un amigo que un día me dice, hermano, me tenés que dar una mano. ¿Qué te pasó, Leo? Dice, tengo que hacer una salidita con una chica. Y bueno, dale, salí. No, yo que tiene la compañera. Haceme la gamba. No, abuela, haceme la gamba. Listo, fui. Ah, mira lo que era. Chueca, renga, tuerta, de todo tenés. Ya nomás. Deja nomás. Sí, el amigo del paraguayo, ¿que era albañero o era astronauta?
1: Y parece que...
3: Y decir a Pimpolla que se hace tallarín y casero, se hace gnocchi, le encanta cocinar.
1: Ay, tenés, mira Pimpollo, le encanta cocinar, sabe hacer tallarines y sabe hacer gnocchi. No, acá en la balanza no sé con cuál nos quedamos, ¿eh? No tengo idea, a ver, a ver, a ver.
0: Bicicleta rodado 29.
1: Ay, pero tiene una bicicleta rodado 29. No, no puede ser. Decime que pasaste por Tino ahí en la bicicletería, en el corazón de Barrio Industrial y estamos completos. A ver qué dice por acá. Ah, no, no. No quiere, no quiere, no. Yo no, no. Ella no va a la luna. Epa, Rubén, yo pensé que la ibas a deslumbrar con la luna. Pero no, no. Se queda con... con los fideos, se queda con los ñoquis, con las tiritas de asado, con el pan casero. Mira vos. Guille, lo único que te digo es que no te vas a tirar para atrás con el asado. Ya lo prometiste, ¿eh?

Bueno, acá hay otra declaración. Se ve que hoy es tarde de declaraciones. Moni, avísale a Vero. Escuchen bien. Que me tiene loco. Eso no es un secreto. Eso lo sabe todo el mundo. Soy muy obvio. Pero si quiere una novedad, sin miedo te la cuento. Te estoy queriendo como hace tiempo. Epa, como hace tiempo no lo hacía. Deseando que esto funcione y tener la suerte de pasar el resto de mis días junto a vos. Dedícale un tema de Uriel Lozano, no digas quién soy. Ay, tu misterioso alguien. Mirá, quiere... quiere pasar el resto de su vida junto a vos. Ay, qué lindas palabras. Pero, ¿y este candidato de Vero? Porque ahora estamos con los candidatos de Pimpollo. ¿Pero qué tenés para ofrecerle a Vero? ¿Una bicicleta, una moto, un camión, la cocina, unos pan

0: compré acá en Timbúes.
1: ¿Qué compraste en Timbúes? A ver, ¿qué compraste?
0: La compré acá en Timbúes.
1: ¿A la moto? Claro, a la moto debe ser. O al asado lo vas a comprar en Timbúes. Ay, la verdad que ya estoy perdida.
0: Ah, tengo la Ford F100 gasolera que la manejo yo, la tengo acá en mi casa. Completito, completito.
1: Ah, pa, pero le sumamos un nuevo automóvil a Guille. También tiene una F100 gasolera. Ah, no, me parece que...
0: La bicicleta y la moto la compré acá en Timbúes.
1: La moto la compró en Timbúes, Kevin. O sea que uno de los candidatos le ofrece la bicicleta para que vos te vayas a dar una vuelta rodado 26. Ojo, rodado 26. Y también tiene la moto 110. Y también tiene la F100. Sabe hacer pizza y pan casero. Y también va a tener el asado para compartir entre todos. Yo creo que es un candidato bien potable para Pimpollo. A ver qué dice la señora, la dama en cuestión. A ver...
2: Bueno, che, me enganché un ratito para hablar y hablaron de mí, pasen música, porque si no, me van a retar la gente, que no pone música.
1: Deja, Pimpollo, esto es como, qué sé yo, estamos haciendo una telenovela, un minutito, el que no le gusta que no escuche, nosotros nos divertimos a nuestra manera, la pasamos bien... Y bueno, es un rato, sino también si uno no habla, ¿qué hacemos? Déjalos. Lo importante es que estás muy, pero muy solicitada, Pimpo. Yo este año es el tuyo. Y en sí le quiero agradecer a todos que se prenden con esta buena onda, con esta imaginación que nos lleva a cuando éramos niños, que imaginábamos una cosa, la otra, y compartimos un ratito de buena onda, donde se puede joder sanamente, donde somos muy respetuosos y donde la pasamos bien. O por lo menos yo.

Ustedes imaginen que en la vida nos levantamos y más o menos tenemos siempre la rutina. Nos levantamos, nos tenemos que poner el despertador si trabajamos de mañana, tenemos que tomarnos unos matecitos o un té, un mate cocido, lo que quieran. Subirse, en el caso de los camioneros, a trabajar, en el caso de gente que tiene que ir a otro lado, se tiene que tomar el transporte para ir, y es siempre lo mismo, trabajás. El que tiene suerte vuelve al mediodía a preparar la comida para los chicos, llevarlos al colegio. Después, si son muy chicos, hay que ir a buscarlos. Ya se te hace la hora de la comida, preparar la cena y después ir a dormir. Y entonces, ¿por qué no ponerle un poquito de condimento a la tarde, un ratito, y reírnos? Reírnos de nosotros mismos en el buen sentido. Imaginar qué me pasa a buscar en el camión, porque yo me voy imaginando todas las situaciones. Me pasa a buscar en el camión, vamos charlando, allá nos espera Guille, el asado, la gente. Nah, es maravilloso. Nuestra propia novela de la tarde.

no te vayas, no te vayas, Pimpollo, que cerramos con Uriel Lozano porque me dijeron, 7:45, se terminó la radio, juega un partido, entonces, bueno, van a necesitar.

0: Ramos, yo que estaba pensando que ese pipollo le faltaba polinizar, ¿viste? Digo yo, bueno, íbamos a sacar un par de lunas chiquitas por ahí. Así que bueno, otra vez será. Total, todavía soy muy joven, recién cumplido 79.
1: Te estoy queriendo.
0: No, bicicleta, moto, eso es muy poca cosa. Yo le ofrezco la 4x4 cuando quieran.
1: Pizza y pantacero.
0: Así que una 4x4, le falta ponerle alguna cosita nada más. Porque de puerta no tiene, pero tiene una cortina.
2: Ay, no, me muero, cómo se enganchan todos, es maravilloso. Es como la dote de los gitanos, vieron que cuando se casan le tienen que dar algo. Bueno, acá también, estamos viendo el mejor postor para Pimpollo. No, bicicleta no, dicen por ahí, tiene una 4x4 con en las puertas una cortina. Kevin, tenés para elegir, ¿eh? A ver.
3: Rodado 29 la bicicleta, rodado 29.
2: Ah, Rubén, no, pará. Era rodado 29, no equivoquemos el rodado. No, esto no es. Y a ver qué nos dice Patito, recién se engancha. Y bueno, Patito, vos que decís que no querés ningún candidato, entonces ahora todos los candidatos son para Pimpollo, que le falta florecer. Y la verdad me voy quedando sin aire, pero me encanta.
3: Pimpollo, no te hagas problema, que por la música la podemos escuchar después más tarde. Dale con el puterío que está lindo. Dale, que se perdió Normita. Normita la teníamos para eso, para escucharla ahí del puterío. Se nos fue la novela esa.
2: Es verdad, se fue. ¿Quién sabe por dónde andará? Porque acá nadie le hizo nada. Pero bueno, ellos sabrán. El que quiere volver, que vuelva. El que se quiere quedar, que se quede. Y el que se quiera ir, que se vaya.
4: Moni, yo tengo un polo. Lo único que es como lo pica piedra, tenés que frenar, bajar la pata y bajar a frenar con la pata. No hay ningún problema.
2: Ah, bueno, pero ahora vamos con un automóvil también. Tenemos un polo tipo picapiedra. Hay que agarrar y ir con las patitas. Me encanta. Pimpollo, no sé. Ay, parate que acá me mandan la foto de la... un videíto de la bicicleta rodado 29. Ah, se está poniendo lindo.
3: Entonces una casita, un rancho de 4x4.
2: Ah, mira. Ah, ahí entendí. Claro, será así, Rubén. Dice que es un ranchito 4x4 con cortinas. ¡Epa! Ay, bueno, Pato, vos siempre poniéndole la mala. Dice, yo estoy bien con amor, mis hijos y mis nietas. Pero me parece bárbaro. Felicitaciones. Pero la vida no es eso solo. La vida es tener un compañero para salir, para ir a tomar un cafecito, para juntarse con amigos, para qué sé yo. Después si se da, se da. Si no se da, no se da. Pienso, nada más a ver qué nos dice Kevin de todos los candidatos de su abuela.
5: Dale, Pimpollo, activá porque yo solo no puedo hacer negocios. No puedo defenderte mucho. Necesito escuchar tu opinión, querida.
2: Claro, Pimpollo, ¿sabés lo que hace? Está mirando qué es lo que más le gusta. ¿Quién tiene más? Y bueno, está bien. Dice que se pasan, dice Pimpollo. Ah, no, pero acá me manda la foto también. Un videíto de la moto 110 de Guille. No, Kevin, te digo la verdad. Tenés un montón de automóviles. Tenés un montón de ofrecimientos. No, bicicleta, no te olvides. Rodado 29. También tenemos una 110. Una F100 gasolera, no nastera. Así que eso hay que tenerlo en cuenta. Eso es todo lo que tiene Guille. Sabe hacer pan casero y pizzas. Después nos pasamos a Dani, el camionero. Él tiene un polo que frena con los pies, tipo picapiedras, sabe hacer ñoquis y fideos. Si nos vamos al paraguayo, tiene una 4x4 con cortinas. Y también sabe hacer tortas fritas. Ahí anda eligiendo el mejor postor.
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2: Ah, no, pero también se suma Fabi. Fabi de Campana, dice ella. No, mirá la foto que me manda. Una retroexcavadora para Pimpollo. ¡Epa! Ya vamos subiendo. Falta que se enganche alguno que esté cosechando. Y a la miércoles estamos todos, ¿eh? Hola Fabi, ¿cómo estás? Buenas tardes. Espero que estés bien ahí junto a tu señora disfrutando de este día.

0: Apa, apa, apa, tarde, tarde de confesiones. Un momentito, la señora Pato dice que ella tiene pareja fuera hace 13 años. Ah, no, Patito, esto no lo sabíamos. Y le rompías el corazón a Mario de Funes, a Guille de Timbúes, ¿cómo puede ser?
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2: Hola Moni, buenas tardes, buenas tardes. Acá estamos trabajando, ya terminando la jornada.
0: Me alegro muchísimo, Fabi, a casa a comer algo calentito con este frío. Porque de día hace calor, pero de noche hace frío.
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0: Claro, a Patito no le gusta salir, ella tiene su pareja, ¿me entendés? Hace 13 años, pero no le gusta salir, no es salidora. Va, a ver qué dice que Kevin. Pará, dice que él está entre Fabi, que tiene la retroexcavadora, y el del asado, claro, el del asado que tiene la F100, el rodado 29... También tiene la moto 110, sabe hacer pan caseros y... ¿cómo sería? Pizzas. No, quedaron afuera todos, me parece.

0: hornito eléctrico.
1: Tiene hornito eléctrico también, Guillermo. ¡Epa! ¿Y cuánto te viene de luz? A ver.
0: El hornito eléctrico.
1: Tiene hornito eléctrico y me mando la foto. No, es complicado.

Bueno, te cuento, Kevin, que Rubén, el paraguayo, que tiene la 4x4 con cortinas, está haciendo un matambrito a la pizza con unas achuras, dice, antes de que se enfríe. No sé, está medio peleado el asunto con el hambre que está picando.

0: pero mira vos, tarde de confesiones, Pimpollo.
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0: Y muchas veces es así, muchas veces es así.
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0: Bueno, lamentablemente la novela la dejamos para mañana.
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0: Nos vamos a ir con Uriel Lozano, dedicado, por supuesto, para Pimpollo.

Vamos, nos reencontramos mañana pasadita las 13 horas, perdón, ya estoy. Ahora quédense enganchaditos que viene el genio de la tarde-noche, Carita Mayareta. Mañana, a partir de las 6 de la mañana, Marcelo Amaya desde Las Rosas con todo el folclore. Pasadita las 9 horas, por supuesto, arranca la mañana de Winner con Dani desde hace tantos, tantos años. Pasadita las 13, ¿quién le habla? Y bueno, cerramos nuevamente con Carita. Los quiero muchísimo, gracias por tanta buena onda, por habernos reído un ratito de nosotros mismos, por haber fantaseado, haber, qué sé yo, por un ratito volvemos a ser chicos. Hasta mañana, quédense enganchaditos, nunca pierdan la alegría de vivir. Chau, chau, hasta mañana.

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1: Señoras y señores, disfrutemos ahora de temprano en este momento. Ya. Los debo ir a ver. ¡Che!

0: Gracias. Muchísimas gracias. Para la gente de Mar del Plata presente aquí también, María Blanca, ¿eh? Estamos.
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0: hola, hola.
1: Sí, amigo.
0: ¿Cómo? ¿Qué pasa, amigo?
1: ¿Cómo andás? ¿Cómo estás vos? Tanto tiempo.
0: Todo bien, Marita. Todo bien, hermano.
1: Che, yo salí también del grupo,
0: ¿cómo
1: ¿eh?
0: ¿Cómo andás?
1: Bien, bien, yo también hace un tiempito.
0: Hola. Se escucha bien, se corta, Carita.
1: Ahora sí, ahora sí. Ahora te escucho.
0: Sí. ¿Qué, Carita?
1: Sí.
0: ¿Está bravo, Carcaraña?
1: ¿Qué pasa, Carcaraña? No sé, qué sé yo. No, ni idea. ¿Qué pasa, amigo?
0: Está lleno de
1: vinícolo. ¡No! Tiene que laburar, tiene que poner orden. Hay que poner orden.
0: No, está lleno de vinícolo por esos temas, viste, de las rosas.
2: Champagne.
0: Cayó el avión con la droga.
1: Sí, bueno, ahí tienen que laburar, muchachos. Contame, ¿cómo andás, amigo vos? Contame vos, ¿no? Déjalo.
0: Todo bien. Gracias a Dios, todo bien.
1: Bueno, vale.
0: ¿Vos?
1: Bien. Bárbaro. Bárbaro, va.
0: Bueno, papi.
1: Che.
0: Cuidate, hermano.
1: Salí del grupo, pa. Salí del grupo.
0: Yo también salí del grupo.
1: Ah, no lo extraño, ¿eh? No extraño nada. ¿Vos extrañás?
0: El que me llama siempre mi niño.
1: Mira vos.
0: Nada, no extraño nada.
1: Está bien.
0: Y en nada, nada.
1: En los grupos hay que estar bien, ¿o no, Richard? Hay que estar bien, ¿no? Peleándose. Andándose que yo tengo más que vos, que el otro tiene el... Nah, así no es.
0: Hay que hablar bien porque el otro cordobés puto ese.
1: ¡No! ¡Para! ¿Cómo?
0: Sí,
1: pará, ¿el cordobés qué?
0: ¿Qué iba a decir?
1: ¿El cordobés qué dijiste?
0: El cordobés es un...
1: ¡No! ¡Para!
0: Capaz que lo estoy escuchando.
1: No, escuchá, pero si sí es de Carcaranía, no es de Córdoba. Él es de Carcaranía. Está allá, pero...
0: Ya, de Carcaranía. Ahora viste que se hace Córdoba.
1: Habla.
0: Se hace Córdoba.
1: Calle culiao. Viste que habla así.
0: Sí, culiao, se hace la Mona Jiménez. Che, Carita.
1: Sí.
0: Pasame un tema de los lirios.
1: Dale, ahí ponemos algo de los lirios.
0: ¿Eh?
1: Dale, Richard.
0: Dale, vamos.
1: Aguante campaña
0: independiente.
1: ¿Y quién más? Campaña, ¿y quién más?
0: Y Carita Mayare.
1: ¿Y quién más ahí en Carcaraña? ¿Quién es el hombre más importante de Carcaraña? ¿Su jefe? ¿O ya no es más su jefe?
0: Sí, papá.
1: ¿Cómo se llama su jefe?
0: Sí.
1: ¿Cómo se llama su jefe?
0: Miguel Vázquez.
1: ¡Apa,
0: Miguel Vázquez!
1: Dígalo de vuelta, ¿cómo se llama?
0: Señor Miguel Vázquez.
1: ¿Qué sería Miguel Vázquez en Carcaraña, Richard?
0: El señor intendente.
1: ¿Lo va a votar de vuelta?
0: Lo voy a votar de nuevo.
1: ¿Sí?
0: Bueno. El otro día estaba ese, ¿cómo se llama? Que juega con esto a la casa de Miguel.
1: Mi amigo. Mi amigo César también. Dice que amigo suyo también.
0: Sí, amigo mío, pero el otro día el domingo jugó al fútbol ahí en campaña.
1: Sí, le gritaste, le dijiste.
0: Le grité de todo.
1: Hablá, César también y dijiste.
0: Sí.
1: ¿Es malo para jugar la pelota?
0: Le grité de todo.
1: ¿Sí? ¿Qué le dijiste?
0: Es amargo,
1: para, una palabra.
0: Amargo.
1: Una palabra, no diga mala palabra fuerte. ¿Qué le dijiste afuera del tejido? ¿Qué le dijiste? César Rosó. César, ¿cómo?
0: César,
3: sos
0: cornudo.
1: ¡No!
3: ¡Para!
0: ¡Ah,
3: pero
0: un amigazo!
1: Llegamos
0: los dueños
1: de la guardería.
0: Va a ganar, acordate.
1: ¿Vos sí?
0: Acordate que va a ganar.
1: ¿Vos sí?
0: Sí, gana.
1: Bueno.
0: Sí, vamos. Sí, hablando en serio, sí, gana él.
1: Escuchá, cuando venga a comer, le digo que te pase a buscar, así te venía a mi casa a comer. ¿Querés? ¿Sí?
0: Dale.
1: Dale.
0: Cuando quieras.
1: Te mando un abrazo.
0: Dale,
1: ¡genio!

de River, pará. Anoche quedó fuera Unión. Anoche, a ver, decime cómo va Rosario Central, por favor, decime, dale, maestro.

0: los palmeras, los llamas viejitos, cualquier tema lindo. Y está muy linda la radio, amigazo, Guillermo de Timbube, Peño.
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podrá pasar un tema. Habla Robert del Cerodino. Andamos full con la trilla. Y un tema para José y Celia de Salto Grande.

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0: hace, carita querido? ¿Cómo andás? Buenas noches. Vos sabés que escuché ahí, estoy escuchando este tema, ¿viste? Y lo nombré una vez arriba. Por las dudas, ¿alguna vez fuiste a comer bife de chorizo a lo de Beto Riva? Ahí en la calle 27 y Maipú, enfrente del Che Guevara. Si no fuiste, te lo recomiendo. Yo hace como 30 y pico de años, cuando empezaron con una motoneta en la calle Maipú y 27, el papá de Beto Riva. Unos bifes de chorizo que rompen la tierra, carita. Vos sabés, carita, que tiene buena onda el loco ese Beto Riva. Porque yo hace como 10 años, 12 años, viste, le fui a pedir un consejo y me habló re bien el loco. Un consejo de, acá había un loco, va, hay un loco que canta, viste, no te digas el nombre, si querés me lo preguntas. Y quería que yo sea el representante, viste. Y en aquella época había que poner 30 mil pesos para ir a Pasión de Sábado. Y el loco me quería hacer la manganeta y le preguntaba esto arriba, yo, viste. Y me dice, no, es un curro, no vaya. Me aconsejó bien el loco.
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2: Mirá, sabía que tenía como un carrito en un momento, el papá, él. Yo hace mucho tiempo que le perdí el rastro a Beto Rivas. Y tuve la suerte de comer una, aquí en Correa, una paella gigante, una paella con mucha gente de Rosario. Había un hombre que era dueño de unas galletitas muy famosas ahí de la ciudad de Rosario. Vino también el locutor de la cautiva. Uno de los locutores, creo que todavía está. Muchísima gente de Rosario, jugadores de Rosario Central, jugadores de Newell's Old Boys. Tengo una camiseta de que me han regalado de Newell's Old Boys. La tengo bien guardadita. Impecable. Tengo la camiseta de un gran jugador de Rosario Central. Y esa comida, de esa paella, lo conocí al señor, una gran persona, un gran tipo, una humildad terrible, a Beto Rivas.
3: ¡Beto Rivas!
2: Jugador a Manso. El gran jugador que tuvo Newell's Old Boys, Manso, Ancito. Regaló la camiseta. La noche fuimos con Alexis Gómez, el comisario del pueblo. Estaban todos, qué lindo. La pasé muy bien.
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2: Había un representante de jugadores de muchos jugadores de Vélez Arfield, de Racing, de Boca, de Independiente.
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2: Lo único que sé es que el representante se llamaba Alejandro. Un tipazo. No, tampoco perdí el teléfono. No.
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2: También hace mucho tiempo que no lo veo. De ahí lo conozco al señor Beto Riva, de una paella terrible que comimos aquí en Correa.

¿Cómo anda el amigo Polaco Bizani? ¿Cómo andan los muchachos del Polaco Bizani? Un abrazo grande. ¿Cómo anda? Mi amigo Javi Chinali, brillando a full Javi.

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mañana estamos en la casa de Carlitos Severini, el gerente del Banco Nuevo Santa Fe. ¿Qué le vamos a pedir? ¿Qué le vamos a pedir? ¿Qué le vamos a pedir? ¿Qué le vamos a pedir? ¿Qué le vamos a pedir? 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

Un saludo, Carlito Severini. Un abrazo grande. Mañana estamos embelleciendo su casa, ¿eh? Saludo a Taraconi, al amigo Silvio Taraconi, a Lili, a su señora. Gracias por confiar en mí. Un trabajo en la pileta ahí. Un hormigón, una loseta van a quedar muy bien. Vamos a pintar todo. Ya empezamos a pintar todo lo que.

0: Así que estamos acomodando todo. Y también al amigo Piri, que también mañana estamos poniendo las terminaciones también allí. Ustedes pasen y miren el laburo que hacemos, ¿no?
1: Amén, tampoco es.
0: Gracias, Piri, gracias por pagarte el café hoy, ¿eh? Ah, siempre lo paga vos, así que. Mañana tomamos el café, ¿con quién tomamos? Mañana, ¿cuándo vamos a Amtron? Bueno, el sábado un 90% que estamos en San Martín de las Escobas. Estamos en San... para ver. A ver lo que me dice. Pará. A ver que tengo... Mira, escucha. Escucha esto.

0: un show impresionante en el hospital de San Martín de las Escobas. A ver qué dicen.
1: El muchacho que conduce. Che, Ariel, ¿será posible decir vos que el muchacho que conduce, ese que hizo el reel que pasaste vos, que dijo de 340 tarjetas por ahí, nos conduzca al evento? Total, que nos haga un precio. Porque alguien vamos a tener que tener adelante, arriba del escenario, que vaya presentando a los artistas, que vaya diciendo, bueno, muchas gracias por haber venido. Viste, todo así, bien animada la cosa. Estaría bueno. Puedo decir, yo no lo conozco al muchacho, no sé quién es, pero vos que seguro lo conocés, ¿no te parece si le hablamos a esa persona para que nos conduzca al show?
0: ¿Perdón? ¿Quién? ¿Quién?

se me es la ya fui a San Martín de la Escoba varias veces, pero conducir un evento, porque una de las instituciones más importantes de cada pueblo, de cada ciudad, son los hospitales y son los zancos locales. Y que la gente de la comisión, así como la gente de la comisión de la fiesta del gaucho, también me han tenido en cuenta siempre que en San Martín de las Escobas, después voy a hablar un poquito, que no estén llamando, no, el muchacho, no lo, y la verdad, eso es bueno, porque acá no hay acomodo, vamos a buscar una persona, porque siempre, viste, en los pueblos pasa esto, viste, vos colaborás, vos siempre, uno siempre colaboró con alguna institución, otras instituciones no te tienen en cuenta, ¿me entendés? Para nada, pero uno, nadie es profeta en su tierra. Nadie. Y si lo hay, puede haber algunos. Pero siempre voy a decir, vivo en Correa, soy de Correa, aguante Correa siempre. Porque tengo mi casa, tengo mi familia principalmente, mi nieta, mis hijos, y tengo todo aquí en Correa. Pero a veces hay instituciones que no te tienen en cuenta para hacer una conducción que a mí no me interesa. No me importa. Si tendría que colaborar, colaboraría. Eso sí le cobraría. Algunas instituciones le cobraría. La verdad. Y a otras instituciones de la zona no le cobraría nada, porque siempre me tuvieron en cuenta y yo le he fallado muchas veces a fiestas muy importantes en la zona. Y no he ido, porque no soy de andar, salvo si hago un evento, pero si no, no soy de salir. Porque si voy a un lugar, después se me enojan los otros. Y la verdad que... Pero bueno, eso pasa en los pueblos chicos, en las ciudades grandes, y en las ciudades terribles, que a veces contratan a un artista, contratan a algún locutor que no entiende nada del tema, pero bueno. La verdad que después voy a estar hablando. Quiero, a ver si lo tengo, escucha, a ver qué lindo está.

0: un artista de Totora que por cosas de la vida, siempre lo digo, él se adelantó, porque dice, viste que siempre se va primero la gente buena. Y no nos conocíamos personalmente con el amigo Claudio Morel, hermano de Víctor Moneta, que tiene un programón en una FM importante en Totora, un gran amigo Víctor Moneta. Sin conocerlo, se venía mi cumpleaños y yo recibo unos temas para difusión. Y bueno, instalamos en WhatsApp, en llamado, una linda amistad. Se acercó mi cumpleaños y le digo, Claudio querido, quiero que estés en mi cumpleaños. Y yo, que cuando festejo mi cumpleaños siempre armo un revuelo bárbaro. Me gusta que vengan los grupos, me gusta que vengan mis amigos y disfrutemos en familia. Dice Claudio Morel, voy a ir. Vino Claudio Morel a mi cumpleaños, me cantó toda la noche, toda la noche. En esos días iba Casilla a hacer un concurso de tango y él gana el concurso de tango en Casilla. Tengo un manijón terrible al amigo, una gran persona, un gran amigo, y por culpa del COVID se fue. Teníamos muchos proyectos para grabar unas canciones, para hacer algo muy bonito, algunos eventos en Totora, por aquí, por allá, y bueno, quedó todo ahí, en el camino. Sin conocerlo tanto tiempo, logramos los dos de querernos mucho como unos grandes amigos. Un día yo venía mal y me dice, viejo, a Correa a saludarte, amigo. Vino exclusivamente a saludarme. Yo estaba pasando un momento muy, muy feo de mi vida, muy feo. Tenía la pérdida de una persona que amaba con toda mi alma. Me abraza y me dice, dale para adelante, Oscarcito, que se vienen cosas muy lindas para vos. Yo todavía no estaba en Winner, todavía no pasaba todo lo que uno está pasando, y él ya veía que quien les habla iba un escaloncito más. ¿Por qué digo esto? Porque a veces uno dice, che, escuchame amigo, mañana paso y vamos a tomar un mate. No te olvides que el sábado, si estás libre o tenés tiempito, vamos a salvar a tomar una cervecita, vamos a comer una picada. Juntémonos, por favor. Amigo, dale. No te olvides. Pero yo vivo a 8 kilómetros, 10 kilómetros. No te hagas problema que te voy a llegar a saludarte. Y después pasa el tiempo. El amigo, tu hermano, tu tío, tu papá, tu mamá, que esperan tu visita. Nunca llegas. Habíamos pensado muchas cosas en hacer juntos y se me adelantó una gran persona, un gran amigo. Por eso, cuando uno tiene algo que hacer, no lo deje para de acá 2 días, 3 días, 1 mes. Trata de ir a esa persona que le dijiste, te voy a ir a visitar, y anda. Anda ahí. Anda ahí y abrazalo ahí. Y rompe ese hielo que tenés con tu hermano, con tu viejo, con tu vieja. O esa persona que nunca le dijiste, loco, ¿sabés que te quiero? ¿Sabés que te quiero, loco? O si nunca le diste un abrazo a tu hijo, por más que sea grande, dale un abrazo. Dale un abrazo. A tu hijo, a tu hija, a tu nieta, a tus viejos, a tu hermano. Visítalo. Llegá. No espere que pase el tiempo y después el tiempo, cuando vos estás solo, decís, la pucha, ¿cómo no lo fui a saludar?
1: Esa colombina puso en sus ojeras humo de la hoguera de...
0: Me acuerdo del amigo Claudio Morel.
1: Aquella marquesa de la risa loca se pintó la voz.
0: Siempre me decías, loco lindo. Siempre me decías, sos un loco hermoso, loco. Sí, así. No te decaigas de pérdida de una persona. Te tiene que dar fuerza, porque esa persona quería que vos hagas lo que haces.
1: Decime a dónde vas, alegre mascarita que me gritas al pasar. ¿Qué haces? Me conoces.
0: A ver.
1: Adiós, adiós, adiós.
0: Vamos a escuchar un mensaje, a ver. ¿Estamos? Ahí estamos.
2: Hola, Oscar Carita Mazaré, ¿cómo te va, amigo? ¿Qué tal? Comiendo y escuchándote, Carita. ¿Te puedo pedir un tema? El maestro Antonio Río. Cualquier tema, Carita. Un abrazo grandote, Carita. Vamos, Carita, vamos. Gracias. Che, Oscar, saludando al compadre mío, que se casa mañana, 30 años con la mujer que estaban en concubinato, y mañana se casa el loco, también otro muchacho de buena madera, así que armale un saludito de esos tuyos que sabés mandar, Carita, gracias, Julio, se llama el compadre.
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0: Hola, hola.
1: Hola, ¿me escuchás? Sí.
0: Sí, ¿cómo anda, amigo? Estamos en el aire, estamos al aire. Estamos al aire. Gracias por los mensajes, gracias por los saludos siempre. Que cada vez que me ve Danilo, siempre está mandando saludos. Gracias, amigo.
1: No, Clarita, vos sos un amigo, total, total. Eso, viste, sos alguien especial, loco, ¿eh? Así que bueno, te jodía porque el compadre, viste, que 30 años con la coca, que nosotros le decíamos Charlie García, porque lo mató la coca, ¿viste?
0: Se casa.
1: Así que digo.
0: Se casa.
1: Se casa mañana el compadre, che. Así que bueno. Estamos de medio de fiesta, hay que ir al civil, tengo que salir de testigo, me duele esto, me pone de testigo el compadre, che.
0: Se ve que te quiere mucho, Jorgito.
1: Sí. Una amistad casi de 50 años, Carita.
0: Qué lindo, qué lindo.
1: Terrible, así que mira, por eso te digo, un tipo de buena madera, como te puse en el mensaje, digo, pegale un saludo lindo a ese muchacho,
0: ¿Cómo se
1: Julio,
0: llama?
1: Si está escuchando, sí. Julio.
0: Julio, que era. Sí. Julio, que sí. Sea feliz, que disfrute de lo que viene, de lo que está pasando, y que tenga mucha bendición en todo lo que después, porque una cosa es estar en concubinato y después una cosa es estar casado, aunque uno no lo crea. Dicen que es lo mismo, ¿sí? Pero no es lo mismo. Ya la parte de tu vida, todo es, son uno solo.
1: Claro, sí. No sabés qué mujer macanuda que tiene. Y él también, los dos. Son dos personas, mirá, que son terribles. Esos tipos que vos le decís, mirá, Julio, pasa esto. Ahí está, ¿viste? Está el tipo presente siempre.
0: Un amigo de fierro.
1: Sí, total, Carita, total. Así como vos, como el Danilo, el Fede también,
0: Gente del pueblo, pero no por desmerecer a nadie, pero viste que gente, no. Que gente piola, que Jorge.
1: Es distinto, Carita, es distinto. Yo toda mi juventud, viste, que te he contado veces que andaba en reparto para el lado de Zavalla, Pujato, Casilda, toda esa zona, y mis amigos estaban ahí, porque era otra la amistad, era otra cosa. Era distinto. Y digo, bueno, hoy más todavía me parece que debe ser con la gente. Terrible todo eso. Tengo unos recuerdos también, terrible.
0: También.
1: Qué bueno. Esos años jóvenes, Carita.
0: Que no se olvidan.
1: El vaquerito, loco, los zapatitos marroncitos, una camisita blanca. La pelota, El primer botón desprendido, que te vean, ¿viste?
0: ¿Vos sos nacido y criado en Rosario?
1: Sí.
0: Siempre fuiste.
1: Sí, pero trabajé mucho con gente de afuera. El que yo trabajaba era un tipo también re macanudo, que te conté el tipo, qué ser humano era, que a él le convenía que yo trabajara para él, y sin embargo el tipo me empujó a que me hiciera yo, ¿viste? Sí. Fíjate qué ser humano. Bueno, y después con los repartos, con eso, terrible. ¿Viste? A ver, escucha esto. ¿Viste cuando vos llegás a un lado y te dicen, entre dientes, te dicen, mirá quién llegó, la concha de la lora? Y como te dicen, ¿qué haces? ¿Cómo te va, loco? Eso es lindo. Decime que no, eso, ¿eh?
0: Por favor. Por favor. La verdad que sí.
1: Jorgito. Lo que sentimos esas cosas. Es algo que, qué sé yo, no sé, bueno, y con lo poco que canto, loco, y canto en el escenario y te aplauden y todo, ¿viste? Y vos decís, si canto, medio pelo, pero hay algo, ¿viste? Hay algo que uno le brinda a la gente.
0: Qué lindo. ¿Te gusta, me llena. ¿Te gusta ir a los karaoke? ¿Te gusta cuando hay una fiesta o qué es lo que...?
1: Sí. Más en los karaoke y la donde voy a, también estoy estudiando un poco. Ellos tienen un dúo, las chicas, y también hacen su presentación, siguen con el karaoke y va presentando, te hace participar, ¿viste? Así que eso es bueno.
0: ¿Qué era?
1: Así que estamos ahí mezclados. Y me gusta, loco, la verdad que me gusta. Y me siento bien cuando estoy ahí arriba del escenario con la gente que te aplaude y todo, es qué sé yo.
0: ¿A qué lugar, me siento bien. ¿A qué lugar frecuenta para que la gente te pueda ver o se acerca?
1: Sabemos ir a La Birria, allá, España y Ceballos, Hamburgo, Alberdi y Génova, también. Hay 4 o 5 lugares que vamos. En el Patio de la Madera también, los miércoles hay, viste, karaoke. Pero se está usando mucho el karaoke acá en Rosario, ¿eh?
0: Qué lindo.
1: Se está usando mucho, mucho.
0: Qué lindo.
1: Así que bueno.
0: Bueno, Jorgito.
1: Al compadre lo invito, lo castigo, me viene que te rompo el oído. Así que bueno.
0: Qué lindo. Te mando un fuerte... Yo sé que pronto te voy a conocer.
1: Sí, señor. Escuchá en el Mega, ¿eh? En el Mega estamos seguros ahí. Después te llamo por privado.
0: Dale.
1: Y te quiero comentar algo, a ver qué te parece.
0: Dale.
1: ¿Eh?
0: No hay problema. Dale, amigo.
1: Carita.
0: Te mando un abrazo.
1: Un abrazo, pero re grandote, loco, ¿eh? Ese abrazo de oso, como te digo a veces, ¿viste? ¿Eh?
0: Gracias por tu buena onda. Gracias por tu buena onda. No. Y aguante Barrio Belgrano.
1: Sí, señor. Está bonito Barrio Belgrano, loco. Bonito, bonito. Está lindo, lindo. Carita,
0: Jorgito,
1: yo también te mando un abrazo grandote, amigo, y bueno, ya nos vamos a conocer,
0: Chau, chau, Jorgito, chau, ídolo.
1: Chau, gracias a vos, sos un ídolo, vos sos un grande con el Mega, vamos, vamos el Mega.
0: ¡Vamos,
1: chau, carita!
0: Jorge.
1: Chau.

noches. Acá te quiero dar mi presente, porque viste que yo no te pido tema, no te pido nada, amigo. Siempre me gustan todos los temas que pasás, ¿eh? Así que, bueno, no te podés quejar, una fiel oyente. Mirá que tengo una radio acá enfrente de mi casa, una antena de radio, y no la escucho. Te escucho a vos, amigo. Dale, te

0: sales con
1: ¿Cómo
0: él.
1: ¿Cómo anda la gente linda de Villa Eloís?
0: Yo no estoy, tú la acaricias.
1: Aguante Villa Eloís, aguante Villa Eloís.
0: Prometes mil cosas.
1: Aguante, aguante Villa Eloísa. Aguante mis amigos. Aguante mis amigos. Coquito querido y una gran amiga, Anita.

0: poquito caso. Y yo también renuncié a una empresa de ascensores. Y lo...
1: Un abrazo, amigo Marito. Un abrazo, pa. Un abrazo, a ver.

Un abrazo grande para Jorgito Giordano de Rosario. Jorgito querido. Dios te bendiga, gracias por la charla, Jorgito. Y saludos, Julio, mañana se casa, que se casa. Qué lindo, que viva el amor, que viva el amor.

0: Vendemos un poquito y ya regresamos. No te vayas, la última hora, no te vayas. Ya volvemos, ya volvemos, ya volvemos, ya volvemos con más Mega Shore.
1: ¿Mega Shore?
0: Soy como un arroz. No más Mega Shore, dale.
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